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1: Esto es El Mundo Ahora de France 24. Buenas tardes y muchas gracias por elegirnos. Soy Rosa Pérez Masdeu. Vamos con las noticias. La Casa Blanca y la República Islámica confirman sus puntos de entendimiento. El texto establece el compromiso iraní de no desarrollar el arma nuclear y la reapertura del Estrecho de Hormuz a cambio del levantamiento de sanciones estadounidenses y un fondo para la reconstrucción de Irán. Un memorando de entendimiento que el G7 ha apoyado de forma unánime en sus declaraciones al concluir la cumbre de Evian. Además, el anfitrión, el presidente francés Emmanuel Macron, destacó el cambio de postura de Trump ante la guerra de Ucrania. Colombia cuenta las horas para su debut en la Copa del Mundo. Esta noche enfrentará a Uzbekistán, que juega su primer Mundial, después de que Argentina se convirtiera en el primer equipo suramericano en ganar un partido en lo que va de torneo.

0: En las últimas horas, tanto un funcionario de la Casa Blanca como el líder negociador iraní, Mohammed Ghalibaf, han revelado puntos de su memorando de entendimiento. El pacto establece, entre otras cosas, la reapertura del Estrecho de Hormuz, aunque, sin mayores detalles, Ghalibaf indicó que la navegación será bajo nuevas condiciones, pero sin contradecir al derecho internacional, aseguró. Por otro lado, la República Islámica se compromete a no desarrollar el arma nuclear, un objetivo que, de hecho, recordemos, nunca ha reconocido, mientras Estados Unidos levantaría las sanciones contra Teherán y promovería un fondo de reconstrucción. Carolina Valladares nos amplía.
1: Sí, tras varios días de especulaciones sobre el contenido del documento de 14 puntos, finalmente conocemos su contenido gracias a una conversación que ha realizado la Casa Blanca con varios medios estadounidenses. Una conversación por teléfono en la que se han confirmado varios puntos importantes, que durante 60 días se va a seguir negociando para lograr una paz definitiva en la región, que va a incluir también al Líbano, que durante esos días se van a establecer las bases para que de forma permanente Irán se comprometa a no seguir desarrollando, proliferando armas nucleares, pero importante, hasta entonces prevalece el status quo actual hasta que no se firme ese documento definitivo. Se va a reabrir el estrecho de Hormuz, eso queda en el documento de 14 puntos, ambas partes se comprometen a reabrirlo en un periodo de 30 días, pero aquí uno de los puntos quizás más controversiales es que si bien dice el documento que Irán no tiene derecho a cobrar ningún peaje y que debe ser gratuito el tránsito de buques durante los primeros 60 días, deja la puerta abierta a que en un futuro pueda cobrar servicios marítimos y que esta es una negociación que va a tener que realizar Irán con Omán y con los países de la región. También Estados Unidos dice que Omán, en el documento, dice que Irán va a tener acceso a un fondo de 300.000 millones de dólares, pero asegura Donald Trump que el dinero de Estados Unidos no se va a utilizar en ese fondo. Y también Irán tendrá acceso a los activos congelados de culminar positivamente esta negociación y, mientras tanto, Estados Unidos levantará las sanciones al petróleo iraní. Así que la situación, leyendo este documento, es básicamente un retorno a la situación previa a la guerra, con la diferencia de que Irán se compromete a no desarrollar armas nucleares, pero el documento abre la puerta a un posible control sobre servicios marítimos. El documento tendrá que ser aprobado por el Consejo de Seguridad de las Naciones Unidas, pero aquí ya han dicho voces críticas dentro del Partido Republicano, como el conocido legislador republicano Lindsey Graham, que cualquier acuerdo final previamente se va a tener que votar en el Congreso de los Estados Unidos.
0: Y en noticias relacionadas, mientras la persistencia de la ocupación israelí del Líbano amenaza el futuro del cese al fuego entre Estados Unidos e Irán, en Nabatí, en el sur libanés, algunos creyentes aprovechan la actual tregua regional para recuperar la Ashura, una de las fechas más importantes para los musulmanes chiitas. Los organizadores han decidido adelantar los actos conmemorativos ante la incertidumbre sobre cuánto puede durar la calma actual. Nuestra corresponsal Ethel Bonet tiene la historia.
2: Por primera vez la Ashura se celebra aquí en Nabatille 9 días antes de la fecha oficial. Los organizadores han aprovechado la tregua regional abierta tras el acuerdo entre Estados Unidos y Irán para garantizar una celebración que hace apenas una semana.

0: están entre edificios dañados y negocios cerrados en una ciudad en la que los habitantes han empezado a regresar lentamente.
1: No pensé que hoy pudiera estar aquí, pero este es mi país, esta es la ciudad donde nací y aunque destruyan una y otra vez nuestras viviendas, siempre volveremos como hemos hecho hoy. Esta es la tierra del Imam Hussein y la reconstruiremos.
2: Nuestro deseo es volver, poder vivir aquí sin miedo. El sur del Líbano ha sido destruido una y otra vez. Desde hace 3 años no hemos tenido una vida normal. Queremos vivir en paz y seguir el camino del Imam Hussein.
0: Este año la Shura y el relato de la batalla de Karbala se desarrollan bajo la sombra de la escalada israelí en el Líbano, que ha dejado miles de muertos, cientos de miles de desplazados y una gran destrucción en el sur del país. En este contexto, la conmemoración se vive aquí entre el duelo y la espera de una mayor calma.
3: En este contexto, precisamente, el líder de Hezbollah ha felicitado a Irán por lo que calificó como una gran victoria ante Estados Unidos. Sin embargo, Naim Qassem ha insistido que incluso una negociación con Israel debe pasar por el respeto de la seguridad mutua y el retiro de las tropas israelíes del sur del Líbano. Escuchemos.
4: El límite máximo de las negociaciones con el enemigo israelí es la seguridad mutua. No hay otra opción. Cualquier propuesta bajo el pretexto del desarme no será aceptada, ya que se trata de una estrategia israelí para quedarse con todo y arruinar al país.
3: En noticias también, en cierto modo relacionadas, la ciudad palestina de Hebrón, en Cisjordania ocupada, perdió el control del sitio sagrado que veneran las tres religiones monoteístas. El ministro de Finanzas israelí y encargado de las colonias, Bezalel Smotrich, reconoce haber anulado el protocolo de Hebrón, que permitía dividir el sitio entre la parte musulmana de la mezquita de Ibrahim y la parte judía de la tumba de los patriarcas. Los colonos israelíes que viven dentro de la ciudad controlan ahora todo el lugar.
4: Quizás se trate de la ciudad de Cisjordania, donde la tensión entre palestinos y colonos israelíes es más fuerte, algo que se debe al asentamiento israelí dentro de la ciudad vieja, ya que musulmanes, judíos y cristianos comparten el mismo lugar sagrado, la tumba de los patriarcas, también conocida como la mezquita de Ibrahim. Allí estarían enterrados Abraham, Isaac, Jacob y sus esposas. Para acceder a ella, los habitantes de Hebrón deben someterse a los controles de seguridad israelíes. Desde la firma del protocolo de Hebrón en 1997, la administración del sitio correspondía a los palestinos, un acuerdo que Israel ha ido socavando poco a poco hasta asumir el control total el martes.
5: Durante décadas, las autoridades encargadas de la construcción en la colonia judía de Hebrón y en los lugares sagrados de Judea y Samaria estaban sujetas a las disposiciones establecidas por los acuerdos de Oslo. Hemos tomado una decisión radical que cambia la realidad.
4: Bezalel Smotrich es él mismo un colono, partidario de la anexión total de Cisjordania, a la que llama Judea y Samaria. También dirige el Consejo de Planificación encargado de la colonización. En Hebrón, el alcalde palestino denuncia una decisión contraria al derecho internacional.
6: El objetivo de Smotrich es apoderarse del mayor número posible de casas y establecer puestos avanzados en el centro de Hebrón. La comunidad internacional debe intervenir para proteger a Hebrón y para hacer respetar todos los acuerdos internacionales que otorgan al municipio de Hebrón el derecho a la soberanía y al control sobre toda la ciudad.
4: Esto ocurre mientras se multiplican los actos violentos contra los sitios sagrados musulmanes en Cisjordania. El miércoles, grupos israelíes incendiaron 2 mezquitas en las aldeas de Jijiliya y Masra al-Nubani en el norte de Ramallah.
3: En Francia, al cierre de la cumbre del G7, el presidente anfitrión, Emmanuel Macron, declaró que Estados Unidos ha cambiado su visión sobre la guerra en Ucrania y ha entendido que, textualmente, Putin no está interesado ahora mismo en la paz. De hecho, Donald Trump indicó que pronto podría reimponer las restricciones al petróleo ruso, que, recordemos, había levantado para paliar o intentar paliar el aumento del precio del crudo causado por su guerra en Irán.
7: Un G7 con aires de unidad. Al terminarse la cumbre de 3 días en Francia, el presidente francés Emmanuel Macron se felicitó del apoyo unánime de los líderes presentes a las cuestiones abordadas.
8: Puedo decirles que este G7 es objetivamente un éxito, que fue un momento de unidad, de debates de calidad y de verdadera cooperación entre los líderes que se reunieron aquí.

0: d'unité.
1: Los mandatarios reafirmaron su apoyo a Ucrania y acordaron aumentar los suministros de sistemas de defensa aérea. También anunciaron que reforzarán las sanciones contra Moscú.
2: Finalmente nos comprometimos a aumentar la presión, incluso mediante un refuerzo de nuestras sanciones. Y esta nueva movilización del G7 para incrementar la presión sobre Rusia es extremadamente importante.
1: En medio de la controversia sobre inteligencia artificial, con el litigio entre el Pentágono y la empresa de IA Anthropic, Macron destacó el tema de la ciberseguridad y llamó a más cooperación.
2: Hemos mantenido numerosas conversaciones con líderes del sector de la inteligencia artificial y la tecnología, así como con la administración estadounidense. El desafío son los llamados modelos de frontera. Debemos conseguir regularlos mejor para evitar que caigan en manos de regímenes autoritarios o de personas que puedan amenazar nuestra ciberseguridad.
1: Pero el protagonista de este cierre de G7 fue Donald Trump. El acuerdo final con Irán para poner fin a la guerra fue aplaudido por los líderes de la cumbre, que destacaron sobre todo el alivio de la promesa de reapertura completa de Hormuz.
3: Y precisamente llega a Francia una nueva ola de calor que puede elevar las temperaturas desde los 36 grados Celsius este miércoles hasta los 40 el domingo. Mientras 26 departamentos están en alerta naranja, en París el alcalde ha permitido el baño en uno de los canales de la capital. Y más adelante, si nada cambia, se habilitará nuevamente la posibilidad de refrescarse en ciertos puntos del río Sena, una medida, recordemos, adoptada tras la limpieza de estas aguas impulsada durante los Juegos Olímpicos de 2020. Y hablamos ahora del Mundial de Fútbol porque este miércoles, en un partido contra Uzbekistán, que debuta en una Copa del Mundo, Colombia regresa al torneo con la ilusión de volver a competir entre las grandes selecciones del planeta. Previamente, nuestro corresponsal Jorge Hurtado nos habló de las perspectivas para el partido de esta noche en el Estadio Azteca.
4: Así es, bueno, Colombia inicia este camino en el Mundial 2026 enfrentando a Uzbekistán, un partido que se va a disputar en el histórico Estadio Azteca de Ciudad de México, escenario de tres inauguraciones mundialistas y uno de los recintos más emblemáticos del fútbol internacional. Los cafeteros regresan a una Copa del Mundo después de perderse Qatar 2022 y con la misión de recuperar protagonismo y acercarse a actuaciones históricas como la que muchos recordarán en Brasil 2014, cuando alcanzaron incluso los cuartos de final. El equipo que está dirigido por Néstor Lorenzo llega como favorito tras una sólida eliminatoria sudamericana en la que incluso terminó por delante de selecciones como Brasil, como Uruguay. La base del equipo combina experiencia y juventud con figuras como Luis Díaz, James Rodríguez, John Arias, Jefferson Lerma, el arquero Camilo Vargas. Especial atención genera James Rodríguez, quien a sus 35 años sigue siendo uno de los referentes de la selección colombiana. Su entorno suele repetir una frase que se ha convertido casi en un lema, que James juega a otro nivel justamente cuando viste esa camiseta de Colombia que estamos viendo de muchos aficionados cargan desde esta hora aquí en el Zócalo capitalino. Del otro lado estará Uzbekistán, una de las historias más llamativas del torneo. La selección dirigida por el campeón mundial Fabio Cannavaro disputará el primer mundial de su historia después de una clasificación asiática en la que sufrió apenas dos derrotas. Los uzbecos llegan con una defensa sólida liderada por Abduduk Kusanovic, actualmente considerado uno de los futbolistas más prometedores del fútbol asiático, y aunque Colombia parte con ventaja sobre el papel, la presión estará del lado sudamericano en un debut donde cualquier tropiezo colombiano podría complicar este inicio del grupo.
3: Llegamos así al final de esta edición informativa, pero ya saben que pueden ampliar todas estas y más noticias en nuestras redes sociales y también en nuestra página web france24.com. Muchísimas gracias.

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Hola, mis amigos, muy buenas noches. ¿Cómo están ustedes? Saludos cordiales y un abrazo desde el occidente de Guatemala, por supuesto. Hoy tenemos lluvia, tenemos frío, sin embargo. Le estamos presentando la edición de música romántica, por cierto. Feliz Día del Padre ahí para todos los jefes de hogar, así que un abrazo fuerte para todos ustedes, que nuestro buen Dios los bendiga. Y por supuesto también a mi papito, que nuestro buen Dios le dé su descanso. Y a todos esos papás que ya se encuentran junto a la presencia de Dios, que Dios los tenga descansando. Así que saludito entonces para todos y cada uno de ustedes. 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Así que saluditos entonces para todos ustedes. Continuamos con la programación de música romántica. Así que bendiciones para todos los amigos. Continuamos con más de la buena música. Recuerde, esta es Radio Guate Digital, comunicación sin límites. Bienvenidos. Vamos ahí, Marvin, con más música. Por supuesto, para esos corazones románticos.

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1: Claro que sí, mis amigos, ahí a los amigos que se encuentran compartiendo en la hora de la cena, por supuesto. Saludos cordiales ahí para los amigos que se encuentran compartiendo con su papá. Saludos cordiales ahí para las esposas también que andan ahí disfrutando en familia. Así que saludos cordiales entonces para ustedes, jefes, que la hayan pasado muy bien e incluso que la sigan pasando muy bien. Nosotros acá, por supuesto, siempre con mucho cariño les dedicamos estos bonitos temas, por supuesto, alusivos al Día del Padre. Así que saludos cordiales. 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Saludos cordiales para nuestra gran amiga Mari, acá en la zona 1 de la ciudad prócer. Le envía saludos cordiales a su estimadísimo papá. Así que saluditos entonces ahí para Don Tono. Un saludito desde ahí para Don Tono. Muy buenas noches. Saludos cordiales entonces para todos ustedes, mis amigos, que se encuentran en compañía de Radio Guate Digital. Gracias por permitirnos entrar a sus amables hogares. Vamos a buscar ahí una cancioncita para complacer ahí a nuestra gran amiga Mari. Por supuesto, le quiere dedicar una canción a su papá. Así que vamos entonces ahí, por favor, Marvin, a buscar una canción, por supuesto. La fecha de hoy, 17 de junio, por supuesto, se conmemora el Día del Padre. Así que saludos cordiales entonces para todos y cada uno de ustedes. Recuerden, pueden solicitar el tema de su preferencia, ya sea una canción romántica o, si ustedes gustan, pueden dedicar también esa canción a su respetable papá. Así que saludos entonces, mis amigos. Nosotros continuamos con más. Recuerde seguirnos en nuestra página de Facebook, compartirla y darle me gusta. Así como también recuerde escucharnos en nuestras diferentes aplicaciones, como lo son TuneIn Radio, MyTuneIn Radio, Simple Radio y, por supuesto, también en los dispositivos Alexa. Saludos cordiales entonces, mis amigos. Continuamos con más de la programación musical. 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
2: Teniendo presente tus caras, esta canción va especialmente para ti, mi viejo, mi querido, mi amigo.

Oración de un padre. Dame, oh Señor, un hijo lo bastante fuerte para saber cuando es débil y lo bastante valeroso para enfrentarse consigo mismo cuando sienta miedo. Un hijo que sea orgulloso e inflexible en la derrota honrada y humilde y magnánimo en la victoria. Dame un hijo que nunca doble la espalda cuando deba erguir el pecho. Un hijo que sepa conocerte a ti y conocerse a sí mismo, que es la piedra de todo conocimiento. Condúcelo, te lo ruego, no por el camino cómodo y fácil, sino por el camino áspero, aguijoneado por las dificultades y los retos. Allí déjale aprender a sostenerse firme en la tempestad y a sentir compasión por los que fallan. Dame un hijo que su corazón sea claro, cuyos ideales sean altos. Un hijo que se domine a sí mismo antes de que pretenda dominar a los demás. Un hijo que aprenda a reír, pero que también sepa llorar. Un hijo que avance hacia el futuro, pero que nunca olvide el pasado. Y después de que le haya dado todo eso, agrégale, te lo suplico, suficiente sentido del buen humor, de modo que pueda ser siempre serio, pero que no se tome a sí mismo demasiado en serio. Dale humildad para que pueda recordar siempre la sencillez de la verdadera grandeza, la imparcialidad de la verdadera sabiduría y la mansedumbre de la verdadera fuerza. Entonces yo, su padre, me atreveré a murmurar: no he vivido en vano.

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Saludos cordiales, mis estimados amigos. Así que han sido las sugerencias musicales dedicadas, por supuesto, a los papás. Así que muchísimas bendiciones entonces, que la sigan pasando bien. Nosotros continuamos con más de la programación musical, por supuesto. Volvemos entonces a la programación normal de música romántica. Así que vamos a complacer entonces ahí a nuestra gran amiga Ceci con esta buenísima propuesta musical a cargo de Los Temerarios. Esta buenísima canción que lleva por título Te Hice Mal. Así que saludos cordiales entonces, mis amigos. Que la sigan pasando muy bien en compañía de sus apreciables familias. Nosotros le estamos presentando la programación de música romántica, por supuesto, gracias al patrocinio de Hospital Los Miches. 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Así que saludos cordiales entonces, mis amigos. Continuamos con más de la buena música. Arriba ese ánimo entonces. Estamos presentando la edición de música romántica.

Saludos entonces, mis estimadísimos amigos. Saludos cordiales para nuestro gran amigo Jorge en la zona 3 de la ciudad capital. Saludos entonces para todos y cada uno de ustedes. Nosotros le estamos presentando la edición de música romántica, por supuesto, gracias al patrocinio de Hospital Los Miches. Así que saludos cordiales entonces para los amigos de Hospital Los Miches, que la pasen muy bien. Nosotros continuamos presentando la programación musical. Saludos para nuestro gran amigo Sergio, por supuesto, propietario de el Hospital Los Miches. Arriba ese ánimo entonces, mis amigos. Escuchemos esta buenísima propuesta musical. Por supuesto, también saluditos para Jeffrey en Filadelfia, mi amigo. Ahí estamos, saluditos cordiales. Ya no lo había saludado, pero pues aquí siempre en cada una de las ediciones no se me olvida. Así que saluditos cordiales entonces. Que la pase muy bien y que Dios lo bendiga. Vamos a continuar con más de la programación musical. Escuchemos esta buenísima canción, por supuesto, 100% romántica. Recuerde, esta es Radio Guate Digital, comunicación sin límites.

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0: Para Sergio, por supuesto, que la pase muy bien, mi amigo. Saludos cordiales para usted y todo el personal de Hospital Los Mijes. Vamos a continuar entonces con la solicitud que nos ha enviado nuestro gran amigo. Por supuesto, escuchemos esta buenísima canción ahí para los amigos que ya no cuentan con la presencia de papá. Sin embargo, pues tenemos a nuestro Padre Celestial que nos cuida y siempre está al lado de cada uno de nosotros. Escuchemos esta buenísima canción. Saludos cordiales para todos ustedes. Continuamos con más. 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

Claro que sí, mis estimados amigos, así que ha sido la programación, por supuesto, dedicada para todos los papás y, por supuesto, no descartando la edición de música romántica. Así que por hoy ha sido todo. Les recuerdo, mañana tenemos música nacional. Oh, sí, gracias, Marvin. Bueno, ahí con las sinceras disculpas, ayer teníamos que empezar. Teníamos que presentar ayer la edición de música romántica, así que pues gracias ahí a la corrección de Marvin. Mañana tenemos música variada, mis amigos, así que pónganseme pilas entonces para solicitar lo mejor de música variada. Saludos cordiales entonces. Pasen muy buena noche. Si Dios lo permite, nos escuchamos el día de mañana y por supuesto también una excelente noche para los amigos de Hospital Los Mijes. Con permiso, buenas noches. Hasta mañana. Bendiciones para todos.

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tal, amigos? Buenas noches, buenas noches. Bienvenidos a un programa más de Voces del Deporte. Hoy, con una fecha más del Campeonato Mundial de Fútbol Norteamérica 2026. Día de hoy, el de México lindo y querido, con el canto del Cielito Lindo en el Estadio de Guadalajara. Esto y más vamos a compartirlo con todos ustedes que una vez más nos honran con su sintonía. Bienvenidos, bienvenidos sean todos, que disfruten mucho esto que hemos preparado para todos ustedes.

0: 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Bueno, gracias a cada uno de quienes nos escuchan a través de la aplicación de Radio Guate Digital. También a través de las distintas plataformas, Simple Radio, TuneIn Radio, Más Radio, y así pues a través de la página web de RadioGuateDigital.com. Bueno, ya estamos acá una vez más contentos y felices, dándole gracias a Dios porque nos permite estar acá para llevarle a usted una edición más de su programa Voces del Deporte. Y bueno, vaya que nos ha dejado resultados interesantes, partidazos, tanto ayer como pues hoy también hubieron resultados interesantes. Recién acaba de terminar el partido entre México y Corea del Sur, que lo ganó México 1-0. Bueno, de esto y más estaremos platicando, estaremos comentando hoy en su programa Voces del Deporte.
1: Compañeros, audiencias, un enorme gusto saludarles. No sé si todo aquí. Bueno, sí, ¿verdad?
2: Sí, ver, sí, estás adelante, clarito, okay, okay. Claro.
1: Aquí estamos agradeciéndole al Divino Creador por darnos la oportunidad una vez más de estar acá con ustedes para hablar de lo que nos apasiona. El bendito fútbol que nos ha dejado resultados interesantes en esta fecha. Copa del Mundo que ya lleva 87 goles, ni más ni menos. Bueno, el día de hoy, jornada de 14 goles, interesante jornada. De esto y mucho más estaremos hablando en su programa Voces del Deporte, que arranca ya.

0: Buenas noches, amigos, muy bien, así que estamos una vez más con ustedes para poder llevarles todo lo que corresponde al análisis de lo que nos ha dejado la jornada mundialista, porque cada vez nos vamos acercando más pues a ir dejando de a poco la fase de grupos en cuanto se vaya cumpliendo pues se vayan cumpliendo cada una de las jornadas de estos grupos que están en contienda desde el pasado jueves. Así que vamos a empezar igual que los programas anteriores. Vamos a darle un retoque a la jornada de ayer. A ver, muchachos, recuérdenme ahí el primer compromiso para que vayamos analizando mientras yo me acomodo por acá.
1: Uno, República del Congo 1. Resultado sorpresivo. Creo que nadie esperamos.
2: Un resultado, la verdad.
1: O alguno de ustedes siempre.
2: No. Un resultado, la verdad, que nos sorprende a todos. Un resultado que, bueno, al final, como decía Pablo, nadie se lo esperaba. Por lo menos yo no me lo esperaba, creo que Pablo, Marvin y Arturo tampoco. Porque Portugal tiene buena selección, es decir, que tiene jugadores de renombre. Y bueno, los fans de Cristiano Ronaldo, por ejemplo, esperaban que apareciera un poco más. Pero creo que se quedó corto, incluso, bueno, por ahí tampoco no los divirtieron mucho de balones. Porque también todos sabemos la capacidad que tiene de gol. Si logran ponerle balones ahí, pues ahí está para definir. Pero en general creo que toda la selección, no solo vamos a recargar el peso en un jugador o en una estrella, sino que en general toda la selección de Portugal, todo el equipo, todo el plantel que estuvo ayer en el terreno de juego, creo que quedó a deber mucho. Y estuvo a punto, pues, también de perder el partido Portugal, porque también República del Congo, República Democrática del Congo tuvo algunas oportunidades también para poder anotar. Yo me esperaba, pues, un resultado, una victoria para Portugal, que un 2-0, 3-0, 3-1. Pero no. Una vez más, las selecciones de Europa mostrando un nivel, pues, inesperado. Claro, a excepción de Croacia, de
3: Francia,
2: Inglaterra. Alemania e Inglaterra, que sí demostraron un alto nivel. Bueno, Croacia, pese a la derrota, pero demostró un fútbol excepcional, muchachos. O sea, un partido, la verdad es que ya estaremos hablando también de ese partido, pero fue un excelente partido, un partidazo, la verdad. Pero continuando con lo de Portugal, la verdad, en esta primera jornada, al igual que España, al igual que otras selecciones, incluso de acá de Sudamérica, como Brasil, Uruguay, por lo menos en la primera jornada no convence.
1: No, definitivamente. Yo sí esperaba que fuera goleada, porque de hecho a 1.5 sobre el marcador. En favor de Portugal.
2: De Portugal, sí, exacto, pero después ya no, o sea, no. Incluso tampoco fue un fútbol que digas, Pablo, que digan ustedes, muchachos, fue un dominio absoluto de Portugal, llegadas, ¿no? O sea, fue. No, fue bajando el nivel. Fue de más a menos Portugal.
3: Creo que ese fue el partido en el que más estuvimos de acuerdo en el marcador. Creo que como tres de nosotros pusimos que quedaba 3-0. A favor de Portugal, que era lo que esperábamos. Creo que tres de nosotros concordamos en que mínimo tenía que ganar 3-0 Portugal a la poderosa República Democrática del Congo. No sucedió así. No sé si fue que Portugal les jugó muy mal o que la República Democrática jugó muy bien. Ese partido sí, no lo, este y el de Inglaterra y Croacia no los pude disfrutar, pero al menos sí recuerdo que tres de nosotros dimos el vaticinio de que Portugal iba a ganar 3-0, lo que no sucedió. Lo que podríamos esperar que pasara por el equipo que tiene, y viendo que Kylian brilló con Francia, que Lionel Messi brilló con Argentina, es lo que esperaba la mayoría del mundo, ver igual a Cristiano Ronaldo, la superestrella de Portugal.
2: Incluso pues por ahí sí que Vinicius también, el golazo que hizo, la jugada que se fabricó, pues también tuvo su cierto.
3: El punto es que Kylian, Messi y Ronaldo en teoría están por encima de estos otros jugadores, pero que también brillaron en algunos partidos, pero estamos hablando ya a nivel general de una carrera de.
0: Pero
3: Portugal.
0: Ronaldo, al menos en la jornada de ayer, quedó en deuda.
3: Por eso.
0: Mucho, a eso iba. Demasiado.
3: A eso iba. ¿Por qué? Porque viendo el desenvolvimiento que tuvo Kylian con doblete en el partido de Francia, triplete de Messi en el partido de Argentina, creo que los aficionados del Real Madrid, de la Liga Española, de Portugal y del buen fútbol esperaban que Cristiano también marcara la diferencia en el encuentro del día de ayer de la selección portuguesa.
1: Sí, claro. El siguiente compromiso fue de
0: Inglaterra.
1: No sé si ustedes, para mí, Croacia. El mejor partido que hasta lo que va de la Copa del Mundo.
0: Sí. Solo con respecto al partido de Portugal, muchachos. Yo le escuchaba un comentario a Mauro Silva, el brasileño, ayer. Y él decía que lamentablemente Portugal. Ellos mismos hicieron un partido, no sé si van a estar de acuerdo, pero me parece, a mí en teoría, en parte me parece que sí fue de esa manera, porque él decía que ellos hicieron un partido aburrido. Es una pena, es una lástima, porque al menos yo creo que nosotros esperábamos más de Portugal, no fue de esa manera. Pudo haber sido mejor el partido de la selección portuguesa, pero más sin embargo, pues no sucedió así. Ahora sí, el partido de Inglaterra ante Croacia, sí, estoy totalmente de acuerdo con Pablo. Hasta el sol de hoy hemos tenido el mejor compromiso de lo que llevamos del Mundial. Jovenazos, ¿qué les deja entonces este resultado abultado por parte de la selección inglesa sobre la selección de Croacia?
2: De hecho, yo también estoy de acuerdo con Pablo que es el mejor partido del Mundial hasta el momento. Es que sí, fue una diferencia de 2 goles, pero es que Croacia buscó, o sea, Croacia propuso también. Se propuso, incluso el primer tiempo, pues, si no mal recuerdo, terminó 2-2.
1: Claro.
2: Y prácticamente creo que fue, bueno, esa jugada no la vi, pero no sé si fue un error o descuido o fue pues bien fabricada por Inglaterra, pero Croacia estuvo buscando el empate a 3.
1: Y yo sí, seguro que, de la
0: sí, una selección de Croacia que juega bien al fútbol, muy bien.
2: Sí.
1: A pesar de la veteranía que tiene, porque sí, tiene muchos veteranos.
0: Claro.
2: Hacen valer la experiencia, Pablo y amigos, oyentes. Hacen valer la experiencia. Entonces, creo que seguido a este, el segundo mejor partido fue el de Brasil y Marruecos.
1: Ah, fíjate que ahí te lo discuto. Yo me quedaría con ese y con el de Japón y Países Bajos.
0: Sí. A pesar de la goleada que le propinó a Paraguay, no llena las expectativas todavía. Pero ya vamos a hablar.
3: Es que no fue un mano a mano.
0: Sí.
2: Sí, es que esa es la que ves. Bueno, a decir verdad, el partido entre Países Bajos y Japón, ese sí no lo pude escuchar como tal. Solo el resultado, pero
3: Pero fue muy bueno.
0: Sí, sí, sí.
3: Fue muy bueno.
2: Bueno, en teoría serían los tres mejores entonces. Los dos empates, ¿no? Y pero el mejor, pues definitivamente, porque todos estamos de acuerdo en este 4-2 de Inglaterra, Croacia. Pues les decía que Croacia estaba buscando el empate y pues yo acababa de escuchar una jugada donde estuvo cerca Croacia de empatarlo. Cuando escuché, porque andaba laborando, pues, y cuando escuché el gol, yo dije, empató Croacia, y qué es, para mi sorpresa, pues era de Inglaterra. No, hombre, dije, qué partidazo, la verdad. La verdad, un partido extraordinario.
1: No sé si estarán de acuerdo conmigo, pero bueno, yo escuché ayer a un periodista y él decía que Inglaterra no es candidata a ganar el mundial y es un argentino. Y yo estoy, bueno, estoy de acuerdo que Argentina, pues por el fútbol desplegado, pues sí es candidata, porque a más de eso el nombre, ¿no? Pero que le quiten el mérito a una selección como la de Inglaterra, que tiene jugadorazos de las de Europa, creo que es la que mejor se ha visto. Yo no sé por qué algunos le quitan el mérito a Inglaterra. Yo creo que Inglaterra sí es candidata a ganar el mundial, para mí.
0: Sí, sí, totalmente de acuerdo. Creo que tiene sí, tiene muchas posibilidades.
2: Sí, tiene muchas. Aunque yo sí te discuto entre Inglaterra y Francia, ahí está el.
0: Pero no sé, o sea.
3: Ahí
0: dejémoslo ahí en que son dos grandes candidatas a ganar el mundial.
2: De que las dos, sí, de que las dos lo son, las dos lo son. Eso sí, definitivamente.
1: O sea, sí, por eso.
2: No, te digo por
3: te digo por el como nivel trae Argentina.
0: Exacto. Uy, pero Argentina.
3: Porque ganarle 3-0 a Argelia, a la poderosa República de Argelia. No sé. Con figura de Leo Messi, sí. Pero no se van puesto ustedes a pensar qué sería de Argentina sin Messi.
0: Correcto, es que a eso iba. Sí. Porque el que marcó la diferencia en ese compromiso fue Lionel Messi.
3: No fue la selección, fue
0: Lionel Messi. No, fue Lionel Messi. Incluso.
1: En cambio, Inglaterra y Francia se vieron.
0: Que,
1: o sea,
0: que no, la mayor parte de su equipo anda en buen nivel.
2: Sí.
0: Pero en el caso de Argentina, hasta los mismos argentinos, hasta la misma prensa argentina, dice que Lionel Messi 3, Argelia 0.
2: Correcto. Claro. No, yo te discutí el hecho, Pablo, cuando dijiste que hasta el momento era la que mejor se veía de las europeas, y te decía, por eso te decía, ahí se te discute en cuestión de Francia e Inglaterra.
1: Pues lo que pasa que
2: por el tipo de rival,
1: lo
2: sí,
1: que,
2: y se vio
1: lo que pasa ahora, que además de eso, mira, pues, bueno, yo digo esto, la que mejor se vio para mí fue Inglaterra. Te digo, ¿por qué? Porque Inglaterra supo en qué momento darle, porque no es que Croacia le haya quitado la pelota, supo en qué momento dársela, lo esperó y contragolpeó como tiene que
0: ser. Y se arriesgó, o sea, también porque Croacia contraataca muy bien.
1: Sí, claro, pero vieron que mató a la hora buena.
0: Sí, cabal, exacto.
1: A eso me refería, que Inglaterra tiene mucho arsenal, y además de eso, ojo, porque tiene jugadores que le pegan muy bien de fuera del área.
2: Bueno, y si comparamos también en cuestión de rivales, pues también está muy por debajo el rival de Francia que el de Inglaterra.
3: Eso está más abierto también.
1: ¿Cómo será una final Francia-Inglaterra, jóvenes?
2: Oh, no.
1: Va, de eso estamos claros. ¿Quiénes van a ser primero y segundo de ese grupo? Gana y Panamá, perdóname por los panameños, pero no tienen chance.
0: Panamá justamente es el compromiso que sigue. Panamá, muchachos. De hecho, en la transmisión que yo escuchaba ayer, decían algo muy importante, que Panamá no es un equipo de anotar muchos goles. El detalle es que parecía que Ghana se iba a quedar ahí sí que con la gana de sacarle 3 puntos a los panameños, pero dense cuenta ustedes, o démonos cuenta, en qué momento vino a descolgarse el jugador ganés y consigue esa anotación que le da la posibilidad de tener esos 3 puntos a la selección de Ghana y dejar con las manos vacías a Panamá, porque ellos ya se hacían con el primer punto mundialista, si no con los 3, pero por lo menos con el primer punto mundialista. Pero no fue de esa manera. La selección ghanesa, ahí sí que creo que también golpeó en el momento que más le dolió a los panameños, que fue ya casi para ir concluyendo el compromiso.
2: Y es que a Panamá le ha pasado eso una y otra vez, muchachos. Lo vimos en la final, en una final de Copa Oro contra México.
1: Sí. Lo tuvo y a la hora buena.
0: Lo vimos en una eliminatoria buena, México, también.
1: Lo vimos contra Guatemala. No va a seguir que ganar.
2: Ah, no, ahí se ganó. Ahí parecía que no.
1: De hecho, Panamá tuvo buenas ocasiones para anotarle a la selección.
0: Sí,
2: contra Guatemala fue la más que se ve más letal.
1: Sí, claro.
3: Un amigo decía ayer que a Panamá le está pasando el mal de las selecciones centroamericanas. Llegan, pero no anotan. Y ayer fue un partido que, bueno, no sé, pero no creo que haya muchos partidos en que un equipo tenga tantas llegadas pero sin efectividad, porque Panamá se cansó de llegar al marco rival.
1: Sí, verdad que sí.
3: Se cansó de llegar para que al final con solo una
0: los vacunara.
3: Solo una necesitó Ghana en todo el partido, y Panamá en los 90 minutos más reposición intentó y falló.
1: Y estarán de acuerdo conmigo, muchachos, que es el partido que Panamá probablemente tenía más chance de ganar, porque a las dos europeas no.
2: Sí, definitivamente.
3: Era el más fácil. Ese era el partido que usted
0: donde tenía más posibilidades. Sí.
3: Para poder pensar no en el primero ni el segundo, por lo menos para.
0: A menos que suceda un accidente, pero no creo.
3: Tercero.
2: Sí, o sea, no. Digamos que era el rival a vencer para Panamá, muchachos.
0: Sí.
3: Era el rival accesible del grupo. Para ambas selecciones, para Ghana, la selección
0: panameña,
3: para poder vencer y pensar en una clasificación, soñar con clasificar, aunque sea como un mejor tercer lugar, era Panamá, era vencer a Panamá y Panamá vencer a Ghana. Porque es muy difícil que puedan hacer algo contra los otros dos equipos.
1: Sí.
2: Y a ver si le alcanza. Y a ver si les cansa Ghana, muchachos, ya dependerá de cómo queden los demás.
0: No, pero no creo. Yo no creo que
2: le alcance. A ver si le alcanza para clasificar.
1: Ah, no, como mejor tercero puede que sí.
3: Como un mejor tercero sí, porque ya tienen 3 puntos asegurados.
2: Por eso, pero yo
3: decía. Y en adelante jugarían los goles en contra y qué le pueda hacer, qué pueda hacer en nosotros.
2: A eso me refería, por el tipo de rival, a ver si le alcanza para clasificar como mejor tercero. Por eso, a eso iba a decir.
0: Además se va a meter como mejor cuarto. Sí, Pablo no se pone en serio.
2: De 128 selecciones.
0: Colombia, pero entonces hasta ahí Guatemala se va a meter como mejor quinto.
2: Ah, no creamos, no te lo va a eliminar San Marino, fíjate vos.
0: Bueno, Uzbekistán ante Colombia, la victoria colombiana de 3-1.
2: 3-1.
3: Me pegué la quiniela ayer con Colombia.
2: Sí. Ya vieron que les dije, doblete de Lucho Díaz.
1: No, pero no hizo doblete. 2-1.
2: ¿Ah?
3: Y dijiste pero... 2-1.
1: No hizo doblete.
2: Ah, ¿no fue doblete?
0: No.
1: No, el primero lo anotó Muñoz, el segundo...
2: Ah.
0: Uno, creo que
1: Díaz,
0: es, ¿no?
1: Y el tercero no recuerdo quién, pero no fue Díaz.
2: Ah, ya escuché que había sido doblete de Lucho Díaz.
3: Creo que Pablo y Omar dijeron que ganaba Colombia 2-1.
1: Yo dije 2-0.
3: 2-0 dijiste. Sí, yo sí. Creo que fui el
0: mejor. Yo creo que 2-0 dije también, ya no me recuerdo.
2: Sí. Pero sí, hoy sí le pegó al
0: resultado. Sí.
2: Ya se va acercando al objetivo.
0: Ya se va acercando al objetivo que él mismo puso.
2: Exacto, ya. Ya, ya, ya, ya un punto cerca.
0: Ya siente el olorcito. A victoria, muchachos.
1: Bueno, muchachos, ayer fue el mejor partido de lo que era el Mundial, pero hoy se dio el peor de todos también. ¡Ah, la verdad! ¡Qué partido! Si el de España, dice Arturo, que fue aburrido, el de Sudáfrica con República Checa fue... ¡Vale, fue fatal!
3: Sí.
1: ¡Fatalísimo!
3: Muy
0: República Checa ante Sudáfrica, 1-1.
1: Al minuto 5 se puso a ganar República Checa. ¿Y saben qué fue lo trascendente de esto? Yo escuché que los argentinos analizaban esto. Cuando iban 1-1, creo que fue,

0: La central.
1: La refri central, sí. Y pues ni modo. No, porque era mujer, se le iban a pasear.
2: Pero ahí el jugador está mal, ustedes, porque ahí sí lo puede sancionar drásticamente, ¿sí? La FIFA.
1: Sí, claro.
2: Ahí sí está mal.
1: ¿Cómo se llama esta unidad? Tony Benston, creo que se llama la central. Que, por cierto, Sudáfrica empató con un tiro desde el punto penal al minuto 37 de la segunda parte.
2: Suiza derrotó 4-1 a Bosnia Herzegovina.
1: Partido que hasta el minuto 74 estaba 0-0. Pintaba para que el que anotara gol ganara. Pero después se le derrumbó el castillo de naipes a Bosnia. Y bueno, 4-1 el resultado. ¿Quién se lo iba a imaginar? Terminó en goleada, lo que no pudo ser Canadá. Lo hizo Suiza, y lo que no hizo Suiza con Qatar lo hizo Canadá. Todo eso, miren ustedes.
3: después de todo siempre se iba en primer lugar Canadá, sí.
0: Por goles,
2: sí, por goles, sí. Ahí sí, por diferencia goles. De goles, sí. Siguiente partido, y este partido sí tuvo algo en particular. Ustedes se lesiona, no sé si tenés el nombre, Pablo, a mí se me escapa el nombre de este canadiense.
1: Ismael Cone,
2: lamentablemente se lesiona y
1: lo prácticamente fracturaron.
2: Prácticamente se pierde
0: una fractura de la tibia.
2: Prácticamente se pierde lo que quede del mundial.
0: No, se lo pierde, definitivamente.
2: De la selección canadiense. Así que.
3: Sí, claro.
2: Dos expulsados para la selección de Qatar.
1: Que pudieron haber sido tres, porque exacto. No expulsó a otro que era roja clara también.
2: Y 6-0 la goleada.
1: No, fíjense que se habla mucho que el centroamericano pega y pega feo, pero miren los cataríes.
2: ¡Ja! Sí, también.
1: Iban dispuestos a partir a los
2: y
1: canadienses.
2: Y una patada de esos morenos.
3: Punta de acero también.
2: Ni aunque te den, lo ya que queda pastilla.
1: Lo que impresionó de Cone, muchachos, y como yo, la verdad, a mí casi me sacó las lágrimas por la descripción que daban, es que él está andando en camilla, se sentó a pesar de él, sabía que estaba fracturado, pero aún así salió de la cancha saludando a la afición. Y fue muy aplaudido. Y la verdad que el equipo canadiense se conmovió demasiado al ver cómo fue lesionado su compañero. Y al infractor se lo querían comer en el estadio.
2: Bueno.
3: Ay, es que aquí en Guatemala eso no sale vivo, fíjate vos.
1: Sí, cabal. 6-0 ganó Canadá.
2: Peor si es allá en el occidente, vos.
1: ¡Hala! Trick de Jonathan David.
3: Vos, o peor si fuera en el estadio del Trébol. Una final.
2: En esa cajita de fósforo, dijo aquel uno.
1: Que partan ahí a aquel uno que se desapareció por un montón de tiempo, ¿no?
2: Bueno,
0: si se llamara Pedro Altán.
2: A la brecha.
1: Yo no quería decir nombre, ¿no?
2: Qué raro.
0: un resultado que le da una nueva cara al equipo canadiense por las dudas que dejó en el debut.
1: Hoy, ese partido contra muy contra Suiza, pero bueno,
3: primera victoria en mundiales para Canadá, muchachos.
0: Y muy superior el día de hoy.
2: Hoy sí se podría decir que fue muy superior Canadá.
0: Y bueno, después de las dudas que dejó en el debut, bueno, se le ve forma, empieza a agarrar forma a ese grupo y podríamos decir que Canadá estará en la siguiente fase.
3: Sí,
0: claro. Ya con 4 puntos, hasta incluso, perdón Pablo, ya con 4 puntos se podría pensar en que inclusive si perdiera el primero y el segundo puesto, ya con esa cantidad de puntos se puede pensar en clasificar hasta como un mejor tercero. Entonces ya prácticamente, por matemáticamente, yo pensaría que ya está del otro lado.

0: Sí.
1: Bueno.
0: Yo lo que no entiendo, muchachos, ¿cómo Qatar le empató a Suiza? La verdad que yo aún no me lo creo.
1: Sí, porque ese partido estaba ganable para Suiza.
2: Es que Qatar más o menos, si vamos a usar una analogía del partido de Qatar y Suiza, es el partido de Panamá contra Ghana. Igual.
0: Sí, puede ser.
2: Un equipo dominante con muchas opciones de gol para que al final se le venga el mundo encima.
0: Cabal. Eso es lo más que puede hacer Lopetegui a Qatar, nada más.
1: Bueno, y el partido que recién acaba de concluir, yo no sé, muchachos, pero a pesar de la victoria, ya les voy a hacer una pregunta al respecto. Pero a pesar de la victoria, la selección mexicana sigue sin convencer. Por ser local, uno esperaría, o uno hubiera esperado algo mejor de la selección mexicana. Pero bueno, al fin, victoria que prácticamente los puede ir asegurando a ellos en la siguiente fase.
2: Ya están asegurados en la siguiente fase. Habría que ver si es primero o segundo lugar, pero ya oficialmente están en segunda fase. Muy abuchado el equipo mexicano al final del tiempo cuando sí, se fueron sí, al descanso. Sí, sí. El estadio, no sé si es el OVNI Life en el que están jugando, porque
0: sí, ahí, claro.
2: En la transmisión internacional, pues no se habla del nombre del estadio. Pienso que por cuestiones de mercadeo o
1: sí, porque es un nombre comercial, entonces por eso no lo menciono.
2: Exacto. Entonces solo lo manejan como el estadio de Guadalajara. Entonces los aficionados del OVNI Life estuvieron hoy viendo a la selección mexicana abuchando a su selección al final del primer tiempo, porque no les gustó lo que vieron en la primera parte del equipo mexicano, que sigue para mí sin convencer. Por mucho, en muchos extractos del partido se vio incluso superior el equipo coreano en la primera parte.
0: Y es que dale.
3: Y es que México consiguió la victoria gracias a un horror del portero. Un error.
0: Un rebote, ¿va? ¿Un rebote, sí, no?
3: Fíjate que esa jugada como tal no la logré escuchar. Casualmente no la escuché, pero sí estaban comentando que fue un gravísimo error del portero. Pero creo que sí fue rebote. No sé si Arturo tiene también ahí.
2: Es para que no sé si rebotó hacia el centro.
3: Bueno, sí, sí, porque regaló la pelota, de hecho. Regaló la
0: y
3: pelota.
0: Y no fue un delantero, sí, que anotó, muchachos, fue Romo.
3: Romo fue.
2: Sí, Romo.
0: Señor, no es delantero.
3: Gracias a ese errorón del portero, México logró ganar el encuentro. Y gracias a un atajadón que se echó también. Está la ya de último.
1: Como se dice regularmente, gol de chiripa.
3: De guasa.
2: Son cuestiones que en el librillo dice que el portero siempre tiene que rechazar hacia los lados, fuera del alcance de los jugadores del equipo rival que está al frente, de delanteros. Siempre es hacia a los lados. Pero más allá de eso, yo me quedo con el México del primer tiempo, que estaba jugando al límite de la navaja, como decimos acá. Porque yo no sé si ustedes pusieron atención, pero varias veces agarraron a los jugadores de Corea fuera de lugar.
3: Fuera de lugar, fuera sí.
2: De juego. Eso
3: significa mucho tirar el de fuera de lugar.
2: Exacto. Estuvo trabajando mucho el fuera de lugar, la línea. Pero eso, si el equipo coreano fue sorprendido en fuera de lugar en varias ocasiones en el primer tiempo, es porque el equipo mexicano estaba echado muy atrás. O sea, yo sentí que estaba echado muy atrás y que estaba trabajando.
3: Y el detalle es que va a haber un equipo que sí se lo va a saber trabajar, y ahí sí.
0: Exacto.
2: Es que un equipo.
0: Es que el grupo que le tocó a México muchachos fue un grupo accesible.
2: Es un grupo accesible, exactamente. Pero cuando se tope de frente con un equipo de peso, porque los coreanos han mejorado mucho en su fútbol.
1: Ojalá le toque contra Inglaterra.
2: En velocidad han mejorado mucho.
0: ¿Es Dinizeso o no?
1: ¿Ah?
0: Ajá, Canadá o Suiza. Cualquiera de los dos.
1: Ojalá le toque con Suiza. Que le toque con Suiza.
3: O con Canadá también puede hacer. ¿Quién es cuando?
2: Pero la referencia que tenemos nosotros acá es que va a superar a Canadá sin problema.
0: Ah, no sé, Arturo. Yo creo que Canadá tiene más oficio que Corea.
2: Pero en el papel podríamos pensar de que México superaría a Canadá sin problema.
0: Sí, porque es un rival que lo conoce toda la vida, de la CONCACAF. Sí,
2: el punto es que México no viene jugando bien.
3: Claro, sí tuvo llegada, incluso fíjense compañeros que y amigos oyentes. Yo donde estaba escuchando, pues decía Faitelson que México no está jugando bien, incluso y lo contradijeron. Andrés Boca le decía, ¿por qué más es que México no está jugando bien? Si México no le están pegando un baile, México está ganando. Y él decía, pero es que no está jugando bien. Cuando comparamos el nivel, por ejemplo, vimos el partido ayer de Inglaterra y Croacia. Fue un partido de alto nivel por parte de ambas selecciones.
2: Exacto, sí.
3: Pues México está jugando, pero lo que México está demostrando no le alcanza para trascender en el mundial.
2: O sea, no. México sí está ganando, pero está ganando
1: por así su, como por la accesibilidad de su grupo.
2: Sí, exacto, es claro. Eso también.
3: En realidad sería una pena que no hubiera ganado esos dos partidos.
0: Y le va a ganar a República Checa también.
3: Sí. Clasificar con un punteo perfecto.
0: Sí, porque son selecciones que no han mostrado nada. Nada.
2: México
0: está el que más
3: aunque por ahí nos dan una sorpresa como pasó en el mundial de Rusia 2018, cuando México le ganó a Alemania, le ganó también a Corea del Sur. Y se pensaba que iba a ganar a Suecia.
2: Y como le ganaron a Alemania, que venía de ser campeona, ya se creían campeones del mundo también, ya usted sabe cómo son.
0: Sí.
2: Pero rápido se les fue la ilusión.
3: No, pero si qué baile les
0: fue a Suecia. No. Suecia.
3: Y ya cayeron contra Brasil en octavos y ya conocemos la historia.
2: O sea, México sí está ganando, pero sin convencer.
3: Exacto.
2: O sea, le está dando apenas para lo justo para poder superar su grupo.
3: Sí, porque si no hubiera sido por ese error del portero. Sí, porque de no haber sido por ese error del portero, ese partido termina 0-0.
0: O quién sabe, porque Corea tal vez hubiera buscado una jugada. Es que al final sí tuvo. Corea estuvo encerrado en México.
2: Sí, lo tuvo. El punto es que el gol es el táctico del fútbol. Y cuando te anotan y vas perdiendo, eso te obliga a modificar el planteamiento
3: el sistema de juego.
2: El terreno de juego. Y eso te puede, limitar, porque ya no puedes irte igual al ataque tan suelto. Tienes que tener mucho más precaución atrás de que no te hagan el segundo, porque ya ahí sí sería el declive del equipo. Entonces habría que ver qué hubiera pasado si ese gol no cae, porque el gol cambia mucho la táctica en el juego.
3: Sí, aunque también el portero de Corea del Sur tuvo una excelente atajada también,
2: un paradón.
3: Sí, tuvo una buena atajada. Que pudo haber sido también el 2-0, pues.
2: Exacto, sí. Sí. Bien, pudo haber sido el gol de México. Pero el portero ahí sí. Pues una de cal y una de arena. Y así pasa en el fútbol. Recuerdo un partido acá de un equipo de mi ciudad que debutó en primera división. Ese día el defensa hizo un autogol y un gol a favor. Entonces son cuestiones que
3: suceden. O sea que hizo doblete.
2: hizo doblete, nada más que uno a favor y el otro en contra.
3: Sí, así como le pasó al jugador de Xelajumo de Camposé en la final, que hizo...
2: Ajá, exacto, hizo autogol y también hizo uno a favor.
3: Primero hizo el gol de Xela y luego hizo el gol del empate para Municipal.
2: Pero son las situaciones que se presentan en la cancha, y el portero es una posición tan complicada que, como puede ser el héroe, puede ser el villano del equipo. Bueno, ya lo vimos, de que un portero puede entregar incluso una Champions League, no sé si recuerdan.
1: Bueno, la jornada para mañana inicia de la siguiente manera. A las 13 horas, Estados Unidos versus Australia.
2: Estados Unidos se lleva el partido.
0: No sé, jóvenes. Australia viene inspirado por ganarle a Turquía. Yo creo que empatan a uno.
3: Empate a dos.
2: No, yo digo que gana Estados
1: Unidos. Gana Estados Unidos por la mínima.
2: Yo lo 3-1 digo que gana Estados Unidos. Bueno, creo que hoy todos fallamos con México, porque incluso yo dije que ganaba Corea 3-2. Pensé que iba a ser un partido más abierto, con más goles.
3: Yo dije que ganaba Corea 2-1, Marvin, ¿sí? Pablo, no recuerdo qué dijeron.
2: También ganaba Corea.
1: Yo dije que ganaba la liga.
2: Pero creo que todos imaginamos un partido distinto a lo que en realidad se presentó. Porque yo me imaginaba un partido de más goles, porque los dos equipos iban a jugar con hambre de ganas. Y no fue así. No fue así, entonces por eso el marcador se quedó por la mínima. Pero en este caso sí, creo que Estados Unidos se impondrá su localía, su afición, su nivel. Y bueno, qué más inspiración que haberle ganado a Paraguay por goleada.
0: ¿Te imaginas que mañana 2-0?
2: Perdimos. No lo veo perdiendo a Estados Unidos mañana.
1: Siguiente.
3: Eso solo a México se lo cantan vos, Pablo.
1: Siguiente compromiso. Siguiente compromiso a las 16 horas. Escocia versus Marruecos.
3: Lo gana Marruecos.
0: 3-0.
3: 3-0.
1: 2-0 gana Marruecos.
2: 2-0.
3: ¿Quién gana?
2: Marruecos.
3: Uh-huh. Bueno.
2: Sí.
1: A las 18 horas con 30 minutos.
3: Brasil
1: versus Haití.
3: Gana
0: 5-0, gana Brasil.
2: Uf, golea.
3: 4-0, gana Brasil.
1: 5-0.
2: ¿Creen que Marruecos gane 2-0 con el partido que le hizo Brasil?
3: 3-0.
2: No sé, ya estoy pensando 2-0. Yo más bien.
0: Yo sí dije 3-0, claro.
3: Yo también dije 3-0.
2: ¿Que gana Marruecos?
1: ¿Sí? Yo dije 2-0.
2: Yo voy a ratificar otro marcador ahí, porque con el partido que Marruecos le hizo a Brasil y como lo sometió, no lo veo ganando 2-0, quizás ni 3-0, quizás hasta más. Pero le voy a poner yo un 4-0 a favor de Marruecos. Y Brasil, híjole, ese también podría ser goleada. Pero Brasil no convenció.
1: Podría mucho, no, en teoría tendría que ser.
2: No, en el papel debería ser un partido.
3: Muchachos, ¿te imaginas que lo gane Haití 1-0?
1: Yo creo que gana Haití 3-0.
3: 9-1 gana Chimaltenango.
2: Creo que va a ganar Brasil.
1: Gana la liga 9-2.
2: 7-0. No. Yo le pongo 6.
1: Este piensa que gol, boledo.
3: Te le fuiste muy hasta arriba.
2: 6 a Brasil le pongo mañana. Mañana se va a lavar la cara por el papelón que hizo contra Marruecos.
0: Mañana sí que se luce Rafinha y Vinicius.
2: Eso espero. Eso espero. Pero no solo yo. Eso lo espera todo Brasil, creo. Y creo que el mundo entero.
1: Y la FIFA también.
2: El fútbol espera ver un partido solvente imponiéndose desde el principio al equipo brasileño.
1: Bueno, y cerramos la jornada de mañana con el partido Turquía versus ¿qué es, Mecho? ¿Paraguay?
0: Paraguay.
1: Turquía versus Paraguay a las 21 horas.
0: Partidazo. Lo gana Turquía 2-1.
1: Yo creo que yo creo que esto sería todo para los paraguayos.
0: Sí. ¿Qué pasó, Arturo?
2: Doy empate 2-2.
1: No. 3-0.
0: Yo sí creo que
1: 3-0 gana Turquía.
0: 3-0, mano.
1: 6.
2: Eso le pondría la guillotina a Paraguay y lo mandaría para la casa automáticamente.
1: Yo creo que sí. Yo creo que esto va a ser todo para los paraguayos.
2: Bueno,
0: ya saben que
2: podría hasta pensar en, incluso hasta con 3 puntos, pensar en un mejor tercer lugar.
1: Ah, bueno.
2: 8 mejores terceros lugares.
4: Creo que lo van a Paraguay, mucha. 3-1.
2: 3-1. Híjole.
4: Que tiene buen equipo.
1: Sí, ah, pero no fue eso lo que mostró.
2: Es que lo que vimos con Estados Unidos dejó muchas dudas. Tendría que ser un cambio total de 180 grados en su juego.
0: Martín Chilaverde se llamaba el portero de Paraguay, ¿no?
1: Simón.
0: José Luis. Los criticó sin piedad, bro.
2: No, era José Luis, no.
1: José Luis Chilaverde.
2: José Luis Chilaverde.
0: Martín,
1: Bueno.
2: Yo creo que empatan. Y todavía que lo deja con una posibilidad de clasificar, ganando el último partido y llegando a 4 puntos.
1: Lo deja con respiración artificial.
2: Sí, sí, prácticamente.
1: Bueno, esa sería entonces la jornada mundialista. Para el día de mañana, bueno, vamos a acomodarnos nuevamente.
0: Por eso que volvemos hasta el sábado. Eso hay que dejar de una vez ahí.
2: Está bonita la jornada de mañana porque juegan 3 de América.
1: Bueno, a las 20 horas, a las.
0: Tranquilo.
1: A las 11 de la mañana, Países Bajos versus.
4: ¿Qué va a ser a las 3 de la mañana?
1: Versus Suecia.
2: Ah, Países Bajos.
4: A la verdad, Países Bajos. 3-2.
0: Sí, pero va a ser, o sea, parejo lo veo. En fin, 3-2
4: gana.
1: O sea, Holanda, 3-2. Holanda, 3-2 también.
2: Es que no me quiero montar en esa carroza porque ya son los 3 con el mismo marcador. Pero me podría ir 4-2, igual que Croacia e Inglaterra. Y creería yo que va a ser un partido bien llamativo de la jornada sabatina.
1: A las 14 horas, Alemania versus Costa de Marfil.
0: Se van a Alemania 3-0.
1: 3-0 en Alemania.
2: 4-0. Y cuidado, no 5.
1: Omar.
0: ¿Cómo mal?
1: Se durmió.
2: Ya
1: a
2: lo
1: las,
2: movieron.
1: A las 18 horas. Ecuador versus Curazao.
2: Ecuador. Costa de Marfil.
0: Ecuador 5-0.
1: Ecuador 5-0, sí. Costa de Marfil versus Alemania.
2: Omar. Alemania, ¿quién gana? Pues Omar.
4: Gana Alemania.
2: ¿Cuánto?
4: 4-0.
2: Igual que yo.
4: Ecuador lo gana 4-1, digo.
2: Híjole.
1: A las 22 horas, Túnez versus Japón.
2: Japón gana en el de Japón.
4: Japón.
2: Y por goleada podría ser para mí.
0: 4-1 gana Japón.
1: 4-1 gana Japón.
4: 3-0, hombre.
1: Ganan los rojos.
4: Ganan los cremas.
2: ¿No ves haciendo un partido bueno Curazao contra Ecuador?
1: No.
4: No.
1: No.
2: Pero Ecuador también falló en el debut.
1: Pero mañana el sábado se lavan la cara.
2: Se lava la cara.
1: Así como le va a pasar a Brasil.
2: Eso es lo que pensaría yo de Brasil mañana también, que se va a lavar la cara por lo que le pasó en el debut y que va a ganar.
1: Hablando de eso, y justamente eso es lo que quiero preguntarles, jóvenes. Si hablamos de las confederaciones, en este caso CONMEBOL, CONCACAF, la UEFA, pero concentrémonos específicamente en el área de la CONCACAF y la CONMEBOL.
2: En América.
1: Si ustedes me preguntan a mí, en el área de la CONCACAF, por ahora, y solo por ahora, me parece que una de las selecciones que mejor se ha visto en su primera presentación, así lo fue la selección de Estados Unidos. La selección de Canadá, pues, se vio por lo menos bastante distinta a lo que se vio en su primera presentación. Uh-huh. México, a pesar de sus victorias, se sigue viendo igual, sigue sin convencer. Entonces yo creo que hoy por hoy las que han sacado la cara, si queremos verlo de esta manera dignamente, son Canadá y Estados Unidos, pero Estados Unidos empezó primero.
4: Sí, definitivamente.
1: Ahora, en el caso de CONMEBOL, yo creo que Colombia y Argentina le salvan la cara a CONMEBOL.
2: Sí,
4: definitivamente, por lo menos en la primera jornada.
2: No, y ayer Colombia igual ganó 3-1, pero también no fue que fue un derroche de fútbol, de buen fútbol.
0: De hecho, por momento lo estaba empatando con Uzbekistán, porque se lo empató.
2: Sí. Yo en la quiniela puse que 3-1 iba a ganar Colombia, pero no sé, yo pensaría que una selección como Uzbekistán, una selección que vaya contra Costa de Marfil, por ejemplo.
1: Pero a la larga, de una u otra manera, aunque carezcan de buen fútbol esas selecciones, Arturo,
2: son las que a veces más te
1: complican.
2: Ah, bueno, pero digamos, por los resultados, Argentina y Colombia sí son los que han sacado la cara.
1: Sí, por resultado, exactamente, a eso por me refiero, porque en fútbol los dos han quedado de ver, o sea, Argentina no fuera lo mismo sin Lionel Messi.
2: Estados Unidos sí sacó la cara.
1: Sí, Estados Unidos sí.
2: Porque no solo goleó, sí, sino que jugó.
1: Estados Unidos sí.
2: Jugó bien, bonito. Fue un buen partido. Y el ritmo que mostraron los norteamericanos fue un ritmo muy fuerte de juego.
0: Estados Unidos aplicó las 3G.
2: Exacto. Pero a lo que también yo voy es el ritmo de juego al que sometió Estados Unidos a Paraguay. Paraguay nunca tuvo respuesta.
1: ¿Será que también el clima les está afectando a estas elecciones, muchachos?
2: No, no lo creo, Marvin, porque recuerdo que Costa Rica jugó, no sé si recuerdan, para la eliminatoria del 2014.
1: Sí, bajo la nieve.
2: Bajo la nieve, en una pero eso no era una nevada así. No, no, eso fue una tormenta de nieve.
4: Yo solo decía aquí, Leonardo, que los balones que atajaba ya no eran balones, sino que eran literalmente bolas de hielo.
2: Prácticamente.
1: Hubiera hecho en su muñequito.
2: Y imagínense que paraba en el partido.
4: Hubieran llevado limón, hubiera hecho la tostada de una vez.
1: Simón, su pepita.
2: Un carrito de estos de los su que tajín. Limpian la nieve y limpiaban solo el área. Pero la limpiaban y eran 2 minutos y ya se veía blanca de nuevo. O sea, fue increíble. Y dices, ¿les afectó la nieve? Bueno, al final los dos equipos estaban jugando en las mismas condiciones. Y Costa Rica tenía
1: pero bien afecta, Arturo. Bien afecta. Yo siento que bien afecta, sobre todo un equipo que no esté acostumbrado a ese tipo de clima.
2: Lo que pasa más bien es que en ese momento la mayoría de jugadores de Costa Rica estaban jugando en Europa.
1: Ah, bueno.
2: Y tenían que jugar a bajas temperaturas. Entonces, en cambio, para esos jugadores no era tan drástico.
0: Creo que Brian Ruiz está acostumbrado a la temperatura de Holanda, que no es para nada.
2: No, en el caso, por ejemplo, de Keylor Navas, que estaba jugando en el Levante, pero, o sea, en España, los jugadores de Europa que estaban en equipos que participaban en la Champions, entonces son jugadores que andan jugando en diferentes regiones de Europa, que es fría, entonces... Por eso yo digo que el cambio no era tan drástico para la mayoría de jugadores de Costa Rica. Es como pensar en que el equipo que va a jugar al Estadio Azteca lo afecte la altura. Que uno podría usar de argumento que también la altura podría afectar a ciertos jugadores o a ciertas selecciones. Sobre todo en selecciones que están habituadas en países donde la altitud de su territorio con el nivel del mar es totalmente baja.
0: Y también hay que tomar en cuenta que en Estados Unidos hay varios estadios climatizados.
2: También. Entonces, no han sido partidos que los jugadores
1: en campo abierto, no todos han sido en campo abierto.
2: Y los que han jugado en estadios que no son climatizados tampoco están jugando bajo temperaturas, ya sea o muy altas o muy bajas.
0: Por lo menos del partido de Canadá que estaba como a 22 por ahí.
2: Lo que sería normal para nosotros.
1: Sí. A los canadienses hay que traerlos a jugar, pero allá Morales a las 12 del mediodía.
0: Por cierto, la UEFA no va a implementar supuestamente la pausa de hidratación.
1: Es que es demasiado, muchachos.
2: ¿A partir de cuándo? Escuché, pero no escuché. ¿A partir de cuándo?
0: No la va a implementar.
2: Ah, o sea, para el mundial sí, obviamente, porque me imagino que tienen que cumplir con toda la mercadotecnia.
1: Sí, no, para el mundial sí, porque la ley.
2: Ajá, pero ahí muere, después del mundial muere.
0: La UEFA es que... supuestamente sí, pero si es... Digital.
5: Ya está en el estudio Dacil Lanza. Dacil, ¿qué tal? Muy buenas tardes.
1: Qué discreción.
2: Es que estaba escuchando hoy en la transmisión que estaba siguiendo yo que la FIFA había tomado la decisión por la lluvia de cuestionamientos y críticas que le ha llegado, que le ha caído sobre esto, pero ya a nivel mundial, ¿no? Porque es algo ya que no es de nosotros que somos de acá,
1: sí,
2: del área.
1: De hecho, hasta las mismas televisoras no ven con buenos ojos eso.
0: No.
1: O sea,
0: los aficionados en el estadio abuchean cada vez.
1: Exactamente, lo que podría ser una conveniencia para las televisoras. Si usted, si usted viera la transmisión de Telemundo, Telemundo en esos 3 minutos de hidratación no van a la pausa, ellos se quedan ahí.
0: De hecho, ellos dicen somos el único medio que
1: exactamente
2: no va a pausa. No, aquí creo que Fox Sports sí tira publicidad.
0: Los pero, amigos de Marvel también van a la pausa.
2: No es que ponen ahí como un recuadro con publicidad o en la parte.
1: No, ellos de ponen pantalla, de una no vez la publicidad como
2: pone
1: tal.
2: Ponen la publicidad a pantalla completa.
1: Sí.
2: O sea, te saca del ambiente.
1: Sacan del aire la transmisión y totalmente van a la publicidad. Como una pauta, ¿no? Como una pauta normal.
2: Como que si terminara el primer tiempo y vamos a la
0: primer cuarto
2: comercial y ya volvemos para los comentarios.
0: Termina
4: por un
0: cuarto.
4: Hoy están, se están jugando partidos de 4 tiempos.
0: Literal. Exactamente.
1: Vos Omar.
2: Un partido de la NBA.
1: Vos Omar. ¿Y en el golbol irán a implementar esa pausa vos?
4: Ah, también vos.
1: Ese Pablo.
6: Maradona, Maldini, Romario, Cristiano, Ronaldo.
1: Van a ir a la pausa los de la transmisión en YouTube. Vos. Bueno, muchachos, ha sido un gusto para nosotros haberles acompañado un momentito, analizando pues lo que nos ha dejado la jornada mundialista. Así que, jovenazos, nos vamos.
4: Saludos, bendiciones. Nos vemos el próximo sábado para analizar ya lo que nos dejen los partidos de mañana. Y bueno, los que hayan concluido también el día sábado, nos escucharemos en punto de las 9 de la noche. Pásenla bien. Feliz noche. Saludos, Marvin, Pablo y Arturo.
2: Saludos, buenas noches, amigos. Gracias por sintonizarnos un programa más. Los esperamos el próximo sábado a las 9 de la noche. Con el resumen de la jornada de mañana y la jornada sabatina. Gracias por habernos acompañado. Que pasen muy buenas noches.
0: Audiencia, tengan la mejor de las noches. Que descansen. Será hasta el sábado, si Dios así lo permite, que estaremos analizando una nueva jornada de la Copa Mundial de la FIFA 2026. Pásenlo bonito. Bueno,

0: Buenas tardes, Rosa, ¿cómo estás?
1: Muy bien, gracias. Dacil, hoy vamos a intentar responder a la pregunta de finalmente cuál es el balance, ¿no? De esta guerra en Irán, porque han ido trascendiendo ya algunos detalles del memorando de entendimiento alcanzado entre Estados Unidos e Irán, y la pregunta es si Washington habría pues conseguido los objetivos que se marcó al inicio de esta guerra o está afirmando ya una huida de una situación que, pues, que no tenía final de otra forma, ¿no? Entonces, empecemos hablando de la visión desde Estados Unidos.
0: Así es, Rosa, vamos a empezar desde la visión de Washington, porque desde los ataques del 28 de febrero, Donald Trump y sus funcionarios, juntos con Israel, hablaron de distintos objetivos de la guerra: destruir los misiles, la marina y otras infraestructuras de seguridad de Irán y garantizar que Teherán nunca tenga un arma nuclear. Incluso propusieron un cambio de régimen.
2: Nuestra acción conjunta creará las condiciones para que el valiente pueblo iraní tome su destino en sus manos.
0: Ahora las partes prevén firmar un memorando para terminar la guerra y cabe la pregunta de si contempla los objetivos de Estados Unidos e Israel. La agencia Bloomberg publicó los 14 puntos de un supuesto borrador de este memorando de entendimiento. Allí solo se asegura que Estados Unidos obtiene de Irán el compromiso de no desarrollar armas nucleares e incluso J.D. Vance habló de inspecciones nucleares, pero esto sería parte ya de la segunda instancia de las negociaciones que se amplían hasta 60 días. Pero el programa de misiles no está contemplado en este borrador y las negociaciones son con el mismo régimen instalado después de la Revolución Islámica en 1979. Le preguntamos al internacionalista Martín Shapiro qué ganó Trump con esta guerra y con este memorando.
3: La única concesión relevante que podría obtener Trump de los iraníes, que tiene que ver con el programa nuclear, era una concesión que estaba sobre la mesa antes de la guerra. Y después, otra concesión relevante, obviamente, es la apertura del Estrecho de Hormuz. Ahora, el Estrecho de Hormuz estaba abierto antes de que iniciara la guerra y no había ningún tipo de cobro, ni de control, ni de intención de control por parte de los iraníes, con lo cual todo lo que están dando a cambio eran cosas que o bien estaban en la mesa de negociación o bien es un retorno al statu quo anterior.
1: Bien, y ahora hablemos de la perspectiva desde Irán. ¿Qué ganaría Teherán a cambio de comprometerse a no desarrollar armas nucleares? Algo que, insistimos, ellos siempre han negado, ¿no?
0: Así es, Rosa. Ese punto todavía dependerá de las negociaciones de los próximos 60 días después de firmado el memorándum. Pero Irán obtiene ya el compromiso de Estados Unidos de que inmediatamente después de la firma de este memorándum, Washington levantará el bloqueo naval, un plan integral para la rehabilitación y el desarrollo económico de Irán, además del compromiso del Departamento del Tesoro de Estados Unidos de que expedirá exenciones para las exportaciones de petróleo crudo iraní, entre otros productos. Además, Estados Unidos también se compromete a poner fin, según un calendario que será parte del acuerdo final, a todo tipo de sanciones impuestas a Irán. Un punto importante, Rosa, para Teherán es que, bueno, el borrador del memorando asegura que, en vistas del progreso de las negociaciones, los fondos y activos congelados serán liberados. Recordemos, el diario Wall Street Journal lo que hace, bueno, es citar, recordar justamente de qué activos hablamos. El diario asegura que algunos de los activos están congelados desde la Revolución Islámica, desde la fundación de la República, pero otros activos que están bloqueados son en su mayoría de pagos recientes por la venta de petróleo a países como China, India, Corea del Sur y Japón, y que quedaron congelados después de que Trump no solo se retirara del acuerdo nuclear de 2015, sino que restableciera sanciones contra Irán.
1: Dacil, ahora volviendo a Estados Unidos, la pregunta sería si, más allá de lo que se negocie con este memorando o en los próximos 60 días, ¿consideras que hay consecuencias más a largo plazo, ¿no?, para el país?
0: Así es, vamos a citar, por ejemplo, al internacionalista Esteban Actis, que coincide con otros internacionalistas. Él es coautor del libro La disputa por el poder global. Habla del declive de Estados Unidos, del ascenso de China, y también lo que hizo fue un balance de esta guerra más allá de esos objetivos estratégicos. Lo que dice es que, bueno, esta guerra vendría a ser representativa de lo que llama la crisis relativa de la hegemonía estadounidense. Dice Actis, dice Actis en este comentario, que Estados Unidos no pudo traducir su superioridad militar en objetivos, en los objetivos que se planteó, no logró armar una coalición internacional para tal fin, recordemos, sus socios europeos, digamos, desistieron de sumarse, tampoco controla la voluntad de un aliado histórico, Israel, y ni logró imponer su propia narrativa. Allí se refleja ese declive hegemónico estadounidense, y sobre las tensiones de Trump con sus socios atlantistas europeos, hay que decir que es una relación que ya viene tensa desde hace tiempo, el tema de Groenlandia, los aportes a la OTAN, entre otras cuestiones, y son críticas en esta guerra.
3: Ha sido una acción inconsulta y unilateral del gobierno de Donald Trump, que ni siquiera tenía grandes consensos a nivel interno, ¿verdad? Lo que hay es una conducta norteamericana que desde el punto de vista europeo es cada vez menos confiable.
1: Ya mencionabas este punto en el que Estados Unidos sería incapaz de controlar a Israel, ¿no? A pesar de ser un gran financiador de sus Fuerzas Armadas. Cuéntanos precisamente cómo queda esta relación con este memorándum.
0: Recordemos, Rosa, la guerra inició codo a codo entre Washington y Tel Aviv contra Teherán, pero ahora Israel queda por fuera de las negociaciones de este memorándum con Irán. Incluso Netanyahu sigue bombardeando Líbano, haciendo peligrar el acuerdo que, según este borrador difundido por la prensa, implicaría un cese al fuego en todos los frentes, incluido el territorio libanés. El historiador y periodista Joshua Lefer escribió en la revista Foreign Policy un artículo titulado El fin de la alianza entre Estados Unidos e Israel, donde asegura lo siguiente.
2: Si, en efecto, la guerra conjunta entre Estados Unidos e Israel contra Irán constituye la cúspide de la alianza especial, lo que sigue será su caída.
0: Pero allí afirma también que las causas del declive de la alianza son diversas y no se inició con esta guerra. Tiene que ver también con, como marcan el declive del lobby israelí en el Congreso de Estados Unidos. También habla de lo que es la pérdida de la imagen de Israel en la opinión pública, ya que, por ejemplo, al menos la mitad de los estadounidenses considera que apoyar a Israel beneficia al interés nacional, es decir, menos de la mitad considera que esto es así. Así que Estados Unidos también podría haber perdido parte de la incondicionalidad y excepcionalidad de su relación con Israel.
1: Y la oposición israelí, ¿no? Hemos comentado cómo han acusado a Netanyahu de haber convertido a Israel en un protectorado de Estados Unidos por el otro lado, ¿no? Y el mismo Netanyahu asume que ya es hora de independizarse económicamente de Estados Unidos. Pues interesante este ángulo de la relación entre ambos países. Y antes de terminar, Dasil, hablemos precisamente, ya lo comentabas un poco, del frente interno, ¿no? En Estados Unidos ante todo esto.
0: Sí, lo hablamos también con Martín Shapiro, pero lo vamos a sintetizar en lo siguiente, porque el frente interno también hay indicios de resquebrajamiento republicano. El secretario de Estado Marco Rubio y el vicepresidente de Trump, J.D. Vance, vienen como proyectándose desde hace meses sobre quién va a suceder al magnate en la presidencia. También Vance ahora aparece como la figura predominante, ya que va a ser él quien firme este entendimiento, pero hay que decir que esto excede a la cúpula del Partido Republicano. También Shapiro, por ejemplo, comentaba que hay un fuerte rechazo de la opinión pública del lado republicano a la gestión de Donald Trump, y así seguramente tendremos después ocasión de analizar más en profundidad este resquebrajamiento, por ejemplo, entre los aislacionistas y los que apoyan, los que consideran seguir apoyando a Israel. Entonces es un tema largo, pero hay que ver también si esto tiene consecuencias para la interna republicana, que distintos medios hablan de una guerra civil en el mundo MAGA.
1: Pues esto quizá lo veremos en estas elecciones de medio término, Dasil.
0: Sí, así es, Rosa.
1: Pues muchísimas gracias por este contexto. Nos vemos más adelante.
0: Hasta la próxima.

Seigneur. Pónganse de pie.

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0: Gracias, Marcela.
1: El siguiente relato es una historia que va dedicada especialmente para todos aquellos que olvidan despedirse de mamá. Se titula El último beso. Como todas las mañanas desde hace ya 6 años, me despertó mi madre esta mañana para ir a la escuela. Había pasado una mala noche, pesadillas, y me costaba trabajo levantarme. A los 10 minutos, mi madre volvió a despertarme, esta vez con más premura. ¡Se te está haciendo tarde! Me levanté como un bólido. Apenas si me lavé la cara, me comí el desayuno en un abrir y cerrar de ojos, y ahí estaba mi madre nuevamente. Come despacio, hijo, te vas a ahogar. Con las prisas del momento le contesté de mal talante. Sí, ya lo sé, no empieces a regañarme. Aún tuve que soportar la pregunta de rigor. ¿Llevas tu almuerzo? ¿Te cepillaste los dientes? ¿Tienes listos todos tus libros? Yo, aún más impaciente, le contestaba levantando un poco la voz. ¡Te dije que sí! Ella sonrió suavemente y me dijo, anda, dale un beso a tu madre y ve con cuidado a la escuela. Todavía alcé los hombros con fastidio y le dije medio enfadado, mamá, pero si ya es muy tarde, me tengo que ir, no tengo tiempo para eso. Está bien, hijo, ve deprisa, que Dios te proteja. Aún retumbaban esas palabras en mi oído, no tengo tiempo para eso. Con las prisas y el enfado se me pasó por alto un leve destello de tristeza en su mirada. Mientras iba corriendo hacia la escuela, estuve a punto de regresarme a darle un beso, pero ¿qué dirían mis compañeros? ¿Que iba a regresar a darle un beso? No, ¿con qué excusa regresaría si hubiesen reído de mí? De todas formas, al regresar a casa después de clases, vería a mi madre en la puerta de mi casa esperándome como

siempre, temerosa de que me suceda algo, impaciente si me tardo unos minutos, ya que algunas veces me entretengo con los amigos. El día se me pasó volando en la escuela. Entre clase y juegos y almuerzo, se me había olvidado el incidente de la mañana. Sin embargo, esta vez apenas sonó la campana, salí corriendo hacia la esquina, esperando divisar la figura de mi madre en la puerta. Pero esta vez no había nadie. Supuse que estaría adentro entretenida con algo, pero de momento extrañaba su presencia tan segura. Antes de tocar el timbre, salió a la puerta mi padre. Caramba, pero si era mi padre. Aquel hombre se veía mucho más mayor de lo que siempre me había parecido. Los hombros caídos, los ojos hinchados y un profundo halo de tristeza lo rodeaba. Mi corazón empezó a latir alocadamente, presintiendo algo. Apenas si me salió la voz para decir: ¿Qué pasa, papá? ¿Mamá está bien? Y en un suspiro me contestó: tu madre sufrió un ataque al corazón esta mañana. Su muerte fue instantánea. Nadie se enteró hasta que vinieron a visitarla y la encontraron ahí tendida en el pasillo. Fue muy rápido, hijo. Se nos fue nuestro ángel. Un sollozo salió de su garganta y no pudo continuar hablando. Mi mamá. Mi mamá. La que todas las mañanas me despierta. La que por las noches reza conmigo. La que me arropa y me da un beso de buenas noches. Mi madre. A la que esta mañana le contesté de mal modo. A la que no le di el beso de despedida. Mi mamá. Dios mío, perdóname. Dile que me perdone. Aún soy un niño pretendiendo ser un hombre. Dile, por favor, que ella es lo que más quiero en esta vida. Que sus abrazos me han dado seguridad siempre. Y es ahí donde me he sentido más protegido. Dile que su suave sonrisa me acompañará toda la vida y que prometo valorar a todas las personas que comparten conmigo mi existencia, no malhumorándome con ella sin ningún motivo, y que le daré 1000 besos día a día por todos los que no pude darle a ella, a mis hijos, a sus nietos. Cuídala por mí, mi Dios. Ella es muy buena. Dile, por favor, Dios mío, que cuando toque la hora de partir de este mundo y venga a mi lecho, que me arrope como siempre lo hizo.

razón tenías, papá, cuando me dijiste que a mi edad aún no estaba preparado para controlar mi vida? Que era yo muy joven. Que esperara un poco más de tiempo y luego tú mismo me ayudarías a independizarme. Y sin embargo, preferí no escucharte. Te dejé con la palabra en la boca y me fui de la casa, según yo, a comerme el mundo a rebanadas. Repetiste una y otra vez que tú y mi mamá solo querían lo mejor para mí y que sus regaños no eran por desamor. Trataste de explicarme que la comprensión no significaba darme siempre la razón. Y a pesar de ello, en muchas ocasiones preferiste ceder y callar, con esa actitud conciliadora que adoptaban con tal de que yo no cumpliera mis constantes amenazas, mientras yo los acusaba de ser los peores padres. ¿Qué razón tenías, papá, cuando te acercaste a mí y me suplicaste que viviera conforme a mi edad? Porque la juventud es como un suspiro del alma, y cuando nos damos cuenta, los años nos llevan ventaja. Me suplicaste que no abandonara la escuela porque de ello dependería gran parte de mi vida en el futuro. No cometas el mismo error que yo, hijo, me dijiste en aquella ocasión. Y sin embargo, mi respuesta fue tajante. ¿Tú qué sabes de eso? Lo que pasa es que tú ya estás viejo. No sé cómo no te cansas de estarme dando sermones. Fue por eso que solo llegué hasta la secundaria. Recuerdo que mi madre me sentó cariñosamente en sus piernas y me habló de las mujeres. Me explicó que una relación de pareja va más allá de la atracción física y la pasión. Platicó cómo se conocieron y la manera en que la conquistaste, de la forma en que se ama a los hijos, del respeto por la esposa y el cariño con el que se le debe tratar. Y ya ves, papá, apenas cumplí la mayoría de edad y me tuve que casar por esa falta de responsabilidad. ¿Qué razón tenías, papá, cuando antes de marcharme de la casa, intentaste detenerme y con lágrimas en los ojos me aclaraste: algún día tú también serás papá y me vas a entender, hijo? Y en pago a eso te miré fijamente a los ojos y te dije: yo sí seré un buen padre. A mis hijos no los voy a estar fastidiando tanto. Dejaré que sean lo que ellos quieran y que sean felices. Y en un tono más soberbio arremetí: yo voy a ser mejor que ustedes. Me aconsejaste que pasara lo que pasara, viviera como viviera, nunca me humillara ante los demás, porque la dignidad no se vende, no se pierde. Y hasta la libertad tiene sus límites. Y apenas me sentí libre, aproveché para emborracharme con mis amigos hasta desfallecer. Desperté tirado en una calle, sucio, maloliente. Me atreví a pedir limosna y ante la desesperación se me hizo fácil robar. Aunque me advertiste que el enemigo no estaba en casa, sino en las calles, disfrazado de falsos amigos, absurdos placeres y dinero manchado. ¿Qué razón tenías, papá, cuando me adelantaste que si abandonaba el hogar, mi madre moriría de pena y tristeza? ¿Y yo qué hice? Me burlé de ti. Te aclaré que si eso sucedía sería por tu culpa, por la vida tan estricta que nos dabas, por tus exigencias y por tu concepto de la disciplina y la responsabilidad. Porque cuando llegabas a la casa hacías llorar a mi madre con tus ridículos obsequios. ¿Cuánto tiempo tardé en comprender que esas lágrimas eran de alegría y no de dolor o tristeza? Un día me tomaste entre tus brazos y me dijiste muy quedito al oído esas cosas que aún guardo en mi corazón. Ojalá nunca crecieras, hijo mío.
Ojalá siempre fueras mi pequeñito y yo siguiera siendo tu héroe para toda la vida. Imaginar que siempre tendrás 6 años. Pero ya ves, papá. Hoy me arrepiento de todas esas palabras contra ti, de mis actos que tanto te dañaron, de tantas noches que te tuve a ti y a mamá en vela por no llegar de la fiesta, de las mentiras mal armadas con tal de no escuchar tus sabios consejos, de recordar cómo te humillaste varias veces frente a mí, con tal de que yo tuviera esa falsa razón, de pisotear tu dignidad con mis gritos y reclamos, de cientos y cientos de reproches en contra de ese cariño incondicional. Mírame ahora, papá. Sentado en una sala de hospital, lleno de angustia, esperando noticias sobre la salud de mi hijo. Ese que yo iba a educar mejor que tú a mí. Sí. También él se sintió grande y, a pesar de mis consejos, decidió no escucharme y hacer su propia vida como lo hice yo. Le pido a Dios que me ayude y a ti, mi gran héroe de siempre, que ojalá me hayas perdonado todo. Me costó mucho tiempo, dolor y sufrimiento. Pero después de tantos años, logré entender que por fin te amé, papá, más de lo que yo creía. ¿Qué razón tenías, papá?

Era una mañana como cualquier otra. Yo, como siempre, me hallaba de mal humor. Te regañé porque te estabas tardando demasiado en desayunar. Te grité porque no parabas de jugar con los cubiertos y te reprendí porque masticabas con la boca abierta. Comenzaste a refunfuñar y entonces derramaste la leche sobre tu ropa. Furioso, te levanté del pelo y te empujé violentamente para que fueses a cambiarte de inmediato. Camino a la escuela no hablaste. Sentado en el asiento del coche, llevabas la mirada perdida. Te despediste de mí tímidamente y yo solo te advertí que no hicieras travesuras. Por la tarde, cuando regresé a casa después de un día de mucho trabajo, te encontré jugando en el jardín. Llevabas puestos unos pantalones nuevos y estabas sucio y mojado. Frente a tus amiguitos te dije que debías cuidar la ropa y los zapatos, que parecía no interesarte mucho el sacrificio de tus padres para vestirte. Te hice entrar a la casa para que te cambiaras de ropa y mientras marchabas delante de mí, te indiqué que caminaras erguido. Más tarde continuaste haciendo ruido y corriendo por toda la casa. A la hora de cenar arrojé la servilleta sobre la mesa y me puse de pie furioso porque tú no parabas de jugar. Dije que no soportaba más ese escándalo y subí a mi estudio. Al poco rato, mi ira comenzó a apagarse. Me di cuenta de que había exagerado mi postura y tuve el deseo de bajar para hacerte una caricia, pero no pude. ¿Cómo podía un padre, después de hacer su teatro de indignación, mostrarse tan sumiso y arrepentido? Luego, escuché unos golpecitos en la puerta. «Adelante», dije, adivinando que eras tú. Abriste muy despacio y te detuviste indeciso en el umbral de la habitación. Me volví con seriedad hacia ti. «¿Ya te vas a dormir? ¿Vienes a despedirte?» No contestaste. Caminaste lentamente, con tus pequeños pasitos, y sin que me lo esperara, aceleraste tu andar para echarte en mis brazos cariñosamente. Te abracé, y con un nudo en la garganta percibí la ligereza de tu delgado cuerpecito. Tus manitas rodearon fuertemente mi cuello y me diste un beso suave en la mejilla. Sentí que mi alma se quebrantaba. «Hasta mañana, papito», me dijiste. Me quedé helado en mi silla. ¿Qué es lo que estaba haciendo? ¿Por qué me desesperaba tan fácilmente? Me había acostumbrado a tratarte como a una persona adulta, a exigirte como si fueses igual a mí. Y ciertamente, no eres igual. Tú tienes una calidad humana de la que yo carezco. Eres legítimo, puro, bueno. Y sobre todo, sabes demostrar amor. ¿Por qué me cuesta a mí tanto trabajo? ¿Por qué tengo el hábito de estar siempre enojado? ¿Qué es lo que me está ocurriendo? Yo también fui niño. ¿Cuándo fue que comencé a contaminarme? Después de un rato, entré a tu habitación y encendí la luz con sigilo. Dormías profundamente. Tu hermoso rostro estaba ruborizado. Tu boca entreabierta, tu frente húmeda, tu aspecto indefenso como el de un bebé. Me incliné para rozar tus mejillas con mis labios. Respiré tu aroma limpio y dulce. No pude contener la congoja y cerré los ojos. Una de mis lágrimas cayó en tu piel. No te inmutaste. Me puse de rodillas y te pedí perdón en silencio.

Si vas a separarte porque has descubierto que tú y tu cónyuge son distintos, estás a punto de cometer un error. Los seres humanos se casan porque se aman, no por creer que son iguales. Dios hizo al hombre y a la mujer diferentes, casi opuestos, para que se atraigan y complementen en todo. Para que en matrimonio los dos sean uno y perpetúen la especie. Ese mensaje de unión y ayuda mutua que debe haber en las parejas, nos lo puso el Creador en el organismo como para que jamás lo olvidemos. Tenemos dos brazos que parecen iguales, pero no lo son. Están colocados en sentido contrario. Cada uno en su lugar cumple su misión. Lo que hace el izquierdo no puede el derecho, pero juntos construyen el mundo. Tenemos dos ojos, aunque parecidos, son diferentes. Uno ve más lejos que el otro, y este tal vez con más claridad que el primero. Uno solo ve con dificultad, pero ambos divisan el horizonte y llenan de luz la vida del ser humano. Tenemos dos piernas con la misma figura. Sin embargo, la derecha es casi siempre más larga que la izquierda y no por eso es mejor o vale más. Una sola no avanza, se cae. Pero las dos se apoyan entre sí y gracias a ellas camina el género humano. Ten paciencia. Con el tiempo comprobarás lo maravilloso que es vivir con el ser que se ama. Lo que no puede hacer uno lo hará el otro, y poco a poco podrán alcanzar el cielo. Si dejan de verse con ojos críticos, hallarán motivos suficientes para seguir juntos toda la vida. El matrimonio. Gracias a Dios.

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para todos los chapines, un pedacito de mi marimba, con cariño, de Los Conejos, para ustedes.

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3: 5. El arrepentimiento revela oportunidad. Mi nueva regla. Siempre que las cosas vayan mal, espera y mira qué cosa mejor llegará. Scott Cairns. Short Trip to the Edge. Al principio de mi carrera profesional, yo era un ocupado ejecutivo que trabajaba para dejar mi marca en la industria editorial. Los libros eran mi mundo y me encantaba mi trabajo. Tenía hambre y deseos de avanzar, pero el trabajo era solamente parte de mi vida. Mi esposa Gail y yo comenzamos a tener hijos pocos años después de casarnos. Tuvimos 5 hijas en menos de 10 años. Como podrás imaginar, la vida era una locura. Dado el tamaño de mi familia, yo sentía mucha presión financiera. Eso, unido a mi ambición natural, era un cóctel muy potente. Trabajaba muchas horas, esperando poder conseguir otro ascenso y el aumento de salario que implicaba. Durante la mayoría de aquellos años, también hacía trabajo extra para suplir nuestras necesidades y ganar terreno financieramente hablando. Para resumir la historia, con frecuencia me sentía abrumado con todo lo que tenía que hacer. Me sentía culpable por no pasar más tiempo en casa y me tambaleaba al borde del agotamiento. Lo que estaba en juego en el trabajo era mucho, pero lo que estaba en juego en casa era mucho más. De algún modo pude seguir adelante, incluso atravesando algunas crisis de negocio graves. Pero finalmente descubrí que estaba en peligro de perder mi conexión con mis hijas, y Gail a veces tenía la sensación de ser una mamá soltera, de haberse quedado viuda por todo mi trabajo. Sinceramente, a veces las cosas eran muy delicadas. A medida que fui consciente del costo que mi dedicación al trabajo tenía sobre mi familia, fue como si una bomba gigantesca de arrepentimiento explotara en mi regazo. Es probable que puedas identificarte hasta cierto grado. No hay un autocorrector para las agujas de tatuajes. Cuando era joven, las únicas personas que llevaban tatuajes eran moteros, presidiarios y marineros. A lo largo de las 2 últimas décadas, eso ha cambiado mucho. Donde yo vivo, en las afueras de Nashville, Tennessee, es imposible pasar por alto diseños coloridos y elaborados que se muestran plenamente o sobresalen por cuellos, mangas y pantalones. Y eso es cierto en todo lugar. Según una reciente encuesta Harris, casi una tercera parte de los adultos estadounidenses llevan un tatuaje en esta época. El porcentaje es más elevado en mi casa. 3 de mis hijas tienen tatuajes. Hasta ahora, a mis hijas les encantan. Eso es cierto para la mayoría, pero también es normal el arrepentimiento. Aproximadamente, 1 de cada 4 personas lamenta la decisión. ¿Por qué? Los tatuajes pueden durar mucho más que el deseo de hacerse uno. Además de eso, no todo el mundo que utiliza agujas con tinta es un Miguel Ángel. Y las agujas de los tatuajes no vienen con autocorrector. A continuación tenemos algunos fallidos. Nunca olvides que Dios aún ha terminado conmigo. Todo ocurre por una razón. La vida es un juego. Arriésgate. No hay swen demasiado grande. No te arrepientas de nada. Según la encuesta Harris, la mala ejecución es una de las principales razones por las que las personas se arrepienten de los tatuajes. Un sitio web que miré tenía más de 900 ejemplos de diseños fallidos, incluidos los anteriores. No es extraño que la eliminación de tatuajes sea ahora la operación estética de mayor crecimiento en el mundo. Y no es extraño que tatuajes poco favorecedores sean símbolos muy adecuados para el arrepentimiento. Pero eso es solo parte del cuadro. Cuando Brené Brown estaba investigando el tema de los arrepentimientos para su libro Rising Strong, Más Fuerte que Nunca, una amiga le envió un ejemplo parecido. El novio de la peor pesadilla de los padres de la película de Jennifer Aniston, Somos los Miller, quien muestra con orgullo su tatuaje que dice «No regrets, sin arrepentimientos». «Es una metáfora perfecta para lo que he aprendido», dijo Brown. «Si no te arrepientes de nada o intencionalmente te propones vivir sin arrepentimientos, creo que te estás perdiendo el valor mismo del arrepentimiento». ¿El valor? Un reto que la mayoría de nosotros enfrentamos al poner fin al pasado es el molesto sentimiento de haber fallado de algún modo. Eso no es un tatuaje. Esto es existencial. Si aún respiras, probablemente eres consciente de una manera, al menos, en que no has estado a la altura. Tras un poco de pensar hacia atrás, con la ayuda del capítulo anterior, ese número fácilmente puede aumentar hasta decenas, incluso centenas. Puede ser desalentador. Pero no es ninguna tragedia. Algunas personas se quedan un poco sorprendidas al pensar que el arrepentimiento pueda tener algún valor. Nuestra cultura tiene tendencia a pasarlo por alto. No me refiero a minimizar el dolor del lamento o el arrepentimiento, pues el dolor puede ser real e intenso. El problema es cuán rápidamente nos distanciamos de él. Preferimos no vivir con ese sentimiento el tiempo suficiente para obtener el beneficio, y eso es un gran error. Cuando se trata de experimentar nuestro mejor año, podemos aprovechar nuestros arrepentimientos para que revelen oportunidades que de otro modo pasaríamos por alto. Si lo miras de la manera correcta, el arrepentimiento es un regalo de Dios. Para citar a la psicóloga de la Universidad de Michigan, Janet Landman, en su libro sobre el tema, todo depende de lo que hagamos con ello. Los usos del arrepentimiento. Antes de ver los beneficios, examinemos un uso común, pero poco útil, del arrepentimiento. La autocondenación. El delta entre «soy un metepatas» y «metí la pata» puede parecer pequeño, dice Brown, pero de hecho es inmenso. Cuando nos enfocamos en nosotros mismos, en lugar de hacerlo en nuestro desempeño, nos resulta más difícil proponernos mejorar la próxima vez por la simple razón de que la mejoría no es el enfoque. Digamos que perdiste los nervios con uno de tus hijos o con un amigo. O digamos que metiste la pata en un reporte que le costó a tu negocio un nuevo cliente lucrativo. Podrías hablar de lo malo que eres como persona, y eso sería de poco consuelo para tu amigo o tus compañeros de trabajo, y no lograría nada en cuanto a la conducta en el futuro. O puedes identificar el mal desempeño. Al haber hecho eso, estás en una posición no solo de reparar la brecha actual, sino también de evitar que vuelva a ocurrir. Peor aún, los arrepentimientos dirigidos hacia uno mismo están sobre la mesa de la evidencia en el tribunal de nuestra mente como un montón cada vez mayor de pruebas, demostrando todas nuestras peores creencias limitantes sobre nosotros mismos. No importan los prejuicios incorporados que lo confirmen. Todos somos falibles, de modo que si crees que tú eres un fracaso, nunca te quedarás sin pruebas. Cada ocasión nueva cimenta aún más la historia, y como tendemos a experimentar lo que esperamos, como hemos visto, probablemente obtendremos más de lo mismo. Por otro lado, si crees que tú fracasas, puedes comenzar a evaluar lo que falta en tu desempeño y buscar acción correctiva. Tú no eres un fracaso, de modo que el fracaso que experimentas crea disonancia que requiere tu atención para resolverla. Eso es lo que me sucedió cuando entendí que mi enfoque del trabajo estaba alejando a mi familia. Mi esposa y mis hijas me importaban más que mi trabajo, pero mis acciones decían otra cosa. Esa disonancia me condujo a cambiar mi enfoque y reedificar esas relaciones. Landman identifica varios beneficios del arrepentimiento. Vale la pena mencionar tres aquí. En primer lugar, hay enseñanza, la cual se remonta a la etapa 3 del proceso de repaso tras la acción. El arrepentimiento o lamento es una forma de información, y reflexionar en nuestros errores es crítico para evitar esos mismos traspiés en el futuro. Después está la motivación para cambiar. Como dice Landman, el arrepentimiento no solo puede decirnos que algo es equivocado, sino también puede movernos a hacer algo al respecto. Sin duda, yo sentí eso con Gail y mis hijas. Finalmente está la inseguridad. El arrepentimiento puede funcionar en nosotros como una brújula moral, señalándonos cuándo nos hemos desviado del camino. Estas tres razones por sí solas deberían ser suficientes para que pensemos dos veces en nuestro descarte instantáneo del arrepentimiento. Cuando la bomba del remordimiento explotó en mi vida, fui capaz de reevaluar y reorientar mis prioridades. Restaurar mis relaciones más importantes fue un trabajo duro, pero sin arrepentimiento habría sido imposible. Yo habría sido inconsciente de la necesidad o estaría resentido porque los demás no estaban cargando su parte de peso. El arrepentimiento me obligó a adueñarme de mi papel en el fracaso y corregirlo, y la relación con mis hijas nunca ha sido mejor de lo que es en la actualidad. Pero aquí suceden más cosas. El principio de la oportunidad. Hace varios años, un par de investigadores de la Universidad de Illinois catalogaron los mayores arrepentimientos de las personas en la vida. Neil J. Rossi y Amy Schumerville cambiaron los resultados de múltiples estudios y los sometieron a un nuevo análisis junto con la realización de estudios adicionales propios. Familia, finanzas y salud salieron en la lista, pero los seis mayores remordimientos que expresaron las personas eran sobre educación, carrera profesional, romance, educación de los hijos, automejoría y ocio. Observemos que estas áreas de mucho arrepentimiento se relacionan de cerca con los 10 dominios de la vida que bosquejé al comienzo del libro. Si tu puntuación en la vida fue baja en algún dominio en particular, bienvenido al drama humano. No estás solo. Rossi y Somerville mapearon un proceso de 3 etapas de acción, resultado y recuerdo. En la primera, damos pasos hacia una meta. En la segunda, experimentamos el resultado de nuestro esfuerzo. Si no tenemos éxito, con frecuencia se desencadena el arrepentimiento. Donde se pone interesante es en la etapa 3, recuerdo. Los investigadores descubrieron que los sentimientos de satisfacción y decepción son más fuertes donde las oportunidades de reacción correctiva son más claras. Los arrepentimientos, en otras palabras, no solo discurren hacia atrás como si fueran una alcantarilla bloqueada, rebosando malas experiencias del pasado. También señalan hacia adelante, hacia nuevas y esperanzadoras posibilidades. Ellos denominaron a su descubrimiento el principio de la oportunidad, y está alejado casi 180 grados de nuestras típicas suposiciones.

0: Siempre hemos reconocido es que el arrepentimiento algunas veces nos sigue de cerca precisamente porque está señalando una oportunidad para mejorar nuestra situación, ya sea regresar a la universidad, cambiar de carrera profesional o restaurar relaciones. Dicen Rosie y Somerville, el arrepentimiento persiste precisamente en esas situaciones en las cuales la oportunidad para la acción positiva sigue siendo elevada. Esto señala al menos hacia una razón por la cual Landman subtituló su libro La persistencia de lo posible. El arrepentimiento es un potente indicador de oportunidad futura. Una señal de tránsito, no una barricada. El principio de la oportunidad es un punto de inflexión. Piensa en tu puntuación de vida. Si aún no has hecho la evaluación, te recomiendo que lo hagas ahora bestyearever.me/lifescore. ¿En qué dominio obtuviste menor puntaje? Quizá es tu vida social, los intereses de ocio y el desarrollo espiritual. O tal vez sea tu carrera profesional o salud financiera. Cualesquiera que sean esos dominios, es el momento de pensar de nuevo en el arrepentimiento. En lugar de ser una barricada para el progreso, piensa en ello como una señal de tránsito que señala el camino hacia adelante. Estas características positivas del arrepentimiento están ubicadas en nuestra neurobiología. Escáneres cerebrales ubican la experiencia del arrepentimiento por encima de nuestros ojos en la corteza orbitofrontal media. Cuando esa parte del cerebro ha sido dañada, los pacientes no solo carecen de sentimientos de arrepentimiento, tampoco son capaces de corregir la conducta que desencadenaría el arrepentimiento en una persona saludable. En otras palabras, el hecho de que sintamos arrepentimiento es evidencia de que tenemos lo necesario para hacer cambios positivos en nuestras situaciones, independientemente de cuán nefastas puedan parecer. Las únicas personas sin ninguna esperanza son quienes no sienten ningún arrepentimiento. Podemos tratar el arrepentimiento como una barricada para nuestro progreso, una señal de tránsito que señala el camino hacia un futuro mejor. ¿Y si tus mayores frustraciones del año pasado estuvieran realmente señalando hacia algunas de tus mayores ganancias en el siguiente? ¿Y si el arrepentimiento no nos está recordando lo que es imposible, sino más bien señala hacia lo que es posible? En lugar de considerar que nuestro arrepentimiento obra en contra de la oportunidad de crecer y mejorar, podemos verlo como que en realidad señala el camino hacia ese crecimiento y mejora que más deseamos. Eso sí que es cambiar una creencia limitante por una verdad liberadora. Al dar el siguiente paso en tu viaje hacia tu mejor año, quiero alentarte a que te mantengas en un marco de posibilidad. Y tengo una sugerencia más sobre cómo hacerlo.
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mis amigos, muy buenas noches. ¿Cómo están ustedes? Saludos cordiales y un abrazo desde el occidente de Guatemala, por supuesto. Hoy tenemos lluvia, tenemos frío, sin embargo. Le estamos presentando la edición de música romántica, por cierto. Feliz Día del Padre ahí para todos los jefes de hogar. Así que un abrazo fuerte para todos ustedes. Que nuestro buen Dios los bendiga. Y por supuesto también a mi papito, que nuestro buen Dios le dé su descanso. Y a todos esos papás que ya se encuentran junto a la presencia de Dios, que Dios los tenga descansando. Así que saludito entonces para todos y cada uno de ustedes. 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Así que saluditos entonces para todos ustedes. Continuamos con la programación de música romántica. Así que bendiciones para todos los amigos. Continuamos con más de la buena música. 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Bienvenidos. Vamos ahí, Marvin, con más música. Por supuesto, para esos corazones románticos.

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1: Claro que sí, mis amigos, ahí a los amigos que se encuentran compartiendo en la hora de la cena, por supuesto. Saludos cordiales ahí para los amigos que se encuentran compartiendo con su papá. Saludos cordiales ahí para las esposas también que andan ahí disfrutando en familia. Así que saludos cordiales entonces para ustedes, jefes, que la hayan pasado muy bien e incluso que la sigan pasando muy bien. Nosotros acá, por supuesto, siempre con mucho cariño les dedicamos estos bonitos temas, por supuesto, alusivos al Día del Padre. Así que saludos cordiales. Entonces vamos a continuar con más de la programación musical gracias al patrocinio de Hospital Los Miches. 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Saludos cordiales para nuestra gran amiga Mari, acá en la zona 1 de la ciudad prócer. Le envía saludos cordiales a su estimadísimo papá. Así que saluditos entonces ahí para Don Tono. Saluditos ahí para Don Tono. Muy buenas noches. Saludos cordiales entonces para todos ustedes, mis amigos, que se encuentran en compañía de Radio Guate Digital. Gracias por permitirnos entrar a sus amables hogares. Vamos a buscar ahí una cancioncita para complacer ahí a nuestra gran amiga Mari. Por supuesto, le quiere dedicar una canción a su papá. Así que vamos entonces ahí, por favor, Marvin, a buscar una canción, por supuesto. La fecha de hoy, 17 de junio, por supuesto, se conmemora el Día del Padre. Así que saludos cordiales entonces para todos y cada uno de ustedes. Recuerden, pueden solicitar el tema de su preferencia, ya sea una canción romántica o, si ustedes gustan, pueden dedicar también esa canción a su respetable papá. Así que saludos entonces, mis amigos. Nosotros continuamos con más. Recuerde seguirnos en nuestra página de Facebook, compartirla y darle me gusta. Así como también recuerde escucharnos en nuestras diferentes aplicaciones, como lo son TuneIn Radio, MyTuneIn Radio, Simple Radio y, por supuesto, también en los dispositivos Alexa. Saludos cordiales entonces, mis amigos. Continuamos con más de la programación musical. 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

Oración de un padre. Dame, oh Señor, un hijo lo bastante fuerte para saber cuando es débil y lo bastante valeroso para enfrentarse consigo mismo cuando sienta miedo. Un hijo que sea orgulloso e inflexible en la derrota honrada y humilde y magnánimo en la victoria. Dame un hijo que nunca doble la espalda cuando deba erguir el pecho. Un hijo que sepa conocerte a ti y conocerse a sí mismo, que es la piedra de todo conocimiento. Condúcelo, te lo ruego, no por el camino cómodo y fácil, sino por el camino áspero, aguijoneado por las dificultades y los retos. Allí déjale aprender a sostenerse firme en la tempestad y a sentir compasión por los que fallan. Dame un hijo que su corazón sea claro, cuyos ideales sean altos. Un hijo que se domine a sí mismo antes de que pretenda dominar a los demás. Un hijo que aprenda a reír, pero que también sepa llorar. Un hijo que avance hacia el futuro, pero que nunca olvide el pasado. Y después de que le haya dado todo eso, agrégale, te lo suplico, suficiente sentido del buen humor, de modo que pueda ser siempre serio, pero que no se tome a sí mismo demasiado en serio. Dale humildad para que pueda recordar siempre la sencillez de la verdadera grandeza, la imparcialidad de la verdadera sabiduría y la mansedumbre de la verdadera fuerza. Entonces yo, su padre, me atreveré a murmurar: no he vivido en vano.

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Saludos cordiales, mis estimados amigos. Así que han sido las sugerencias musicales dedicadas, por supuesto, a los papás. Así que muchísimas bendiciones entonces, que la sigan pasando bien. Nosotros continuamos con más de la programación musical, por supuesto. Volvemos entonces a la programación normal de música romántica. Así que vamos a complacer entonces ahí a nuestra gran amiga Ceci con esta buenísima propuesta musical a cargo de Los Temerarios. Esta buenísima canción que lleva por título Te Hice Mal. Así que saludos cordiales entonces, mis amigos. Que la sigan pasando muy bien en compañía de sus apreciables familias. 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Así que saludos cordiales entonces, mis amigos. Continuamos con más de la buena música. Arriba ese ánimo entonces. Estamos presentando la edición de música romántica.

Saludos entonces, mis estimadísimos amigos. Saludos cordiales para nuestro gran amigo Jorge en la zona 3 de la ciudad capital. Saludos entonces para todos y cada uno de ustedes. Nosotros le estamos presentando la edición de música romántica, por supuesto, gracias al patrocinio de Hospital Los Miches. Así que saludos cordiales entonces para los amigos de Hospital Los Miches, que la pasen muy bien. Nosotros continuamos presentando la programación musical. Saludos para nuestro gran amigo Sergio, por supuesto, propietario de el Hospital Los Miches. Arriba ese ánimo entonces, mis amigos. Escuchemos esta buenísima propuesta musical. Por supuesto, también saluditos para Jeffrey en Filadelfia, mi amigo. Ahí estamos, saluditos cordiales. Ya no lo había saludado, pero pues aquí siempre en cada una de las ediciones no se me olvida. Así que saluditos cordiales entonces. Que la pase muy bien y que Dios lo bendiga. Vamos a continuar con más de la programación musical. Escuchemos esta buenísima canción, por supuesto, 100% romántica. 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
1: Por supuesto, mis amigos, Radio Guate Digital con la programación 100% nacional e internacional. Por supuesto, una radio 100% juvenil. Así que tenemos música entonces para todos los gustos, para esas personitas que a pesar de los años tienen ahí siempre el espíritu y la actitud joven. Un gran saludo para ustedes y nuestra admiración y respeto para todos y cada uno de ustedes. Por supuesto, con toda la humildad del corazón y con todo el cariño, le estamos presentando la edición de Música Romántica, gracias a los amigos de Hospital Los Mijes. Así que saludos cordiales entonces para Sergio. Por supuesto, que la pase muy bien, mi amigo. Saludos cordiales para usted y todo el personal de Hospital Los Mijes. Vamos a continuar entonces con la solicitud que nos ha enviado nuestro gran amigo. Por supuesto, escuchemos esta buenísima canción ahí para los amigos que ya no cuentan con la presencia de papá. Sin embargo, pues tenemos a nuestro Padre Celestial que nos cuida y siempre está al lado de cada uno de nosotros. Escuchemos esta buenísima canción. Saludos cordiales para todos ustedes. Continuamos con más. 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

Claro que sí, mis estimados amigos, así que ha sido la programación, por supuesto, dedicada para todos los papás y, por supuesto, no descartando la edición de música romántica. Así que por hoy ha sido todo. Les recuerdo, mañana tenemos música nacional. Oh, sí, gracias, Marvin. Bueno, ahí con las sinceras disculpas, ayer teníamos que empezar. Teníamos que presentar ayer la edición de música romántica, así que pues gracias ahí a la corrección de Marvin. Mañana tenemos música variada, mis amigos, así que pónganseme pilas entonces para solicitar lo mejor de música variada. Saludos cordiales entonces. Pasen muy buena noche, si Dios lo permite, nos escuchamos el día de mañana y por supuesto también una excelente noche para los amigos de Hospital Los Mijes. Con permiso, buenas noches, hasta mañana. Bendiciones para todos.

mis amigos, muy buenas noches. ¿Cómo están ustedes? Saludos cordiales y un abrazo desde el occidente de Guatemala, por supuesto. Hoy tenemos lluvia, tenemos frío, sin embargo. Le estamos presentando la edición de música romántica, por cierto. Feliz Día del Padre ahí para todos los jefes de hogar. Así que un abrazo fuerte para todos ustedes. Que nuestro buen Dios los bendiga. Y por supuesto también a mi papito, que nuestro buen Dios le dé su descanso. Y a todos esos papás que ya se encuentran junto a la presencia de Dios, que Dios los tenga descansando. Así que saludito entonces para todos y cada uno de ustedes. 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Así que saluditos entonces para todos ustedes. Continuamos con la programación de música romántica. Así que bendiciones para todos los amigos. Continuamos con más de la buena música. Recuerde, esta es Radio Guate Digital, comunicación sin límites. Bienvenidos. Vamos ahí, Marvin, con más música. Por supuesto, para esos corazones románticos.

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1: Y esta se la voy a dedicar a todas las mujeres que están aquí.

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